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2: 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Te da la hora. Son las
3: 6 de la tarde en punto.
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0: 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Uy. Bueno, bomboncitos lindos, 6 de la tarde, ya con 22 minutos. ¿Qué ondas? Buenas, buenas. ¿Qué tal? ¿Cómo estás? Feliz miércoles, Dorre. Ya estamos en obliguito de semana. Por supuesto, este espectacular mes de septiembre. ¿Qué ondas? ¿Qué tal? ¿Cómo están? ¿Cómo les ha ido en este día tan caluroso, soleadito, lindo? ¿Qué tal? ¿Qué tal tu trabajo? ¿Qué tal las clases de la uni, de la escuela? Y bueno, para vos que te quedas en casa haciendo los quehaceres del hogar, ¿qué tal? ¿Cómo te ha ido? ¿Cómo has estado? ¿Cómo has pasado estos primeros tres días de esa semana? Que hoy sí, mira, ya vamos más para allá que para acá. Ya se siente diciembre. Ya quiero poner el árbol, Dorre, la verdad. Ya basta. Normalicen, por favor, poner el árbol desde septiembre, claro. Claro, es que mira, te voy a decir una cosa.
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0: Cuando uno pone el árbol de Navidad ya a inicios de diciembre, siento yo que no disfruto las luces, siento yo que no disfruto bien la Navidad. No sé qué me pasa, pero a mí me gusta poner los adornos desde antes. A ver, ¿qué dice José Francisco? Hola, hola. Dice, buenas tardes, aquí ya conectados con la mejor nota. Un saludito, por favor, para Brian. Para Brian Ebenilson y para mi hermano Brandon Adonai, por favor. Bueno, saluditos por ahí para Brian Ebenilson y para Brandon Adonai. Saluditos y gracias por estar en sintonía de la 92.5 en esa noche tan sabrosa. Así que mira, Dorre, ya te la sabes. La invitación para que vos te comencé ya a reportar a través del WhatsApp 76070572. Y me comentas qué tal ha estado tu día miércoles. Nosotros nos vamos a una pausa, pero ya volvemos. Bueno, te despegues a la 92.5 porque Dorre apenas está comenzando.

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0: miércoles, vasita, 6 de la tarde, ya con 43 minutos de este miércoles. Sabrosón, miércoles 9 de septiembre. Torre, estamos a nada de llegar a mediados de mes. Uy, uy, uy. Me da mi miski, me da mi miski, mira. Yo te lo dije cuando inició el mes. En un 2x3 ya vamos a llegar a mediados y así va a ser. El próximo martes llegamos a 15. Uy, mira, yo siento que este martes 15 va a ser bonito. Uno, porque son los desfiles. A mí me gusta ir a ver los desfiles, soy sincera. Me traen buenos recuerdos, ¿sabes? De mi dulce infancia, hace un par de añitos atrás. A ver, ya nos estaba mandando notas de voz que dice Billy Billy. Hola, Billy Corazoncito, dímelo, hello.
1: Hola, buenas noches, mi Nikki Flower, mi Nikki hermosa. Aquí reportando mi sintonía a la Remix. Saludos, hermosa. ¿Y cómo estuvo esa U ahora? ¿Estuvo pesado el día o tranquilo?
0: Mira, hoy estuvo tranquilito. No me quejo. No me quejo porque hoy sí me toca estudiar un montón. Mañana se viene un parcial que de Yagorre te lo pido, por favor. Me decís la mejor de las suertes. Es de los parciales más pesados que puedo tener. Sí. Sí. Y no, no es el parcial que iba a hacer ayer. No, este es otro. De otra asignatura. Tengo miedo. Aquí te voy a ser sincera. Hoy sí tengo miedo. Aunque
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0: Presiento y siento que probablemente no esté complicado por los temas que hemos estado viendo en estas clases anteriormente. Tal vez no, yo siento que no, pero no sé. Me da mi miski. Así que si mañana vengo llorando, ya sabes por qué fue. Pero bueno, hay que darle para adelante, dice Sacaratis. Dios te oiga. Dios, ay, no conviene en mí. Ay, no, es que me da miedo, ¿sabes? Me da miedo, no sé. Yo puedo decir que sí, pero es que no, mire, le voy a decir una cosa, y esto va para todas las personas que están estudiando. No se confíen. Uy, cuando uno se confía es cuando peor sale, mira. Yo aunque me confío o no me confío, siempre salgo mal. No, trato de esforzarme, pero ayer les estaba diciendo que últimamente a mí las cosas no se me están quedando. Es como que, no sé, tengo la memoria de la Doris ahorita. Leo las cosas, las entiendo, las comprendo, y si me preguntas a la hora qué pasó, qué entendí, ya no me acuerdo. No sé, sí, me da miedo, pero es que yo siento que son los mismos nervios. Los nervios son traicioneros, vos. Uy, uy, uy. No, pero ojalá todo salga bien. Gracias, Billy, gracias. Por ahí ese dar tus buenas vibras desde ya. Ojalá que yes. Bien, ojalá que sí, hombre. Hay que decir que sí a la vida. Ay, sí, porque se le va a terminar llorando. Qué miedo. Pero bueno, bomboncitos, vamos a continuar con más en esta noche sabrosa, tan bonita, en este ombliguito de semana. Hoy te vengo con una buenísima recomendación para todas las muñecas, para todas las oyentes de la 92.5. 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
0: Ajá.
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0: Uy, uy, uy, mira, esa canción me dan ganas de irme para todos lados, menos para la casa. Claro que yes. Y bueno, bomboncito, vamos a continuar con más en esa noche sabrosa. Vos ahí te reportando. 76070572, el WhatsApp de la mejor nota. Para que me comentes qué tal estuvo este día tan rico, tan soleadito, con ese calorcito. 10 de 10, claro que sí. Así que vamos a continuar. Buenas. Vamos a continuar con más.
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0: Nos vamos a quedar justamente con esa canción.
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0: Que grita miércoles, ombliguito de semana. Así que dorre, disfrútalo.
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0: chiquillo.
1: Bueno, bomboncito, 7:09 p.m. De este miércoles sabrosón, miércoles 9 de septiembre.
0: Oh, por culpa.
1: Me encanta, ha sido un día bastante lindo, bastante relajado.
0: Guarda.
1: Al menos ahorita, veremos mañana qué tal.
0: Roma.
1: Sí, no. Ay. Pero bueno, bomboncito, vos sabes que no es ombliguito de semana, si no nos vamos con algo bien old school, pero antes te voy a dar una información que tanto como a vos como a mí me conviene. Mira, para ese día que estaba haciendo calorcito, de esos que vos decís, no, Nikki, mira, yo a las 10 siento como que no me he bañado, aunque ya me he bañado como a las 4 de la mañana. Mira, si a vos te pasa lo mismo que a mí, esto es para vos. 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Ay, esta canción me da ganas de irme a la playa. Yo no sé vos, vámonos, hagamos excursión. Ey, yo conozco por ahí personas que nos pueden alquilar un micro, pues sí, vámonos. Pero bueno, ay, sí, Dorre, lo que tanto estábamos esperando. Nos vamos a ir con un poquito de old school para esta noche. Ponerle el sazón que necesitamos. Así que, Dorre, te dejo con eso, disfrútalo.

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Uy. Bueno, bueno, bueno, calabacita, 7 de la noche, ya con 24 minutos de ese miércoles sabrosón, de este ombliguito de semana, 10 de 10. Andamos con todos los powers, me encanta, me encanta, me encanta. Mira qué rápido va avanzando esta noche, no puede ser, no puede ser. Vamos súper rápido, re, vamos súper rápido. Pero bueno, bomboncitos, vamos a continuar con más. Nos vamos a una breve pausa, pero ya volvemos. Bueno, te despegues de la 92.5.

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0: ¿Sabes que estoy puesto para ti? Para ti, para ti, ajá. Bueno, bueno, bueno, bueno, que le vasita. 7 de la noche con 37 minutos. De ese ombliguito de semana, 10 de 10. A ver, miren, ni ha abierto el mensaje, nada más. A nada más lo que acaba de poner Don Edgardo, mira. Mi canción. Mi canción, nada más eso ha puesto, mira. Ya ven cómo lo tratan a uno. No, ni voy a abrir el mensaje, Don Edgardo, mejor no. A ver, dice Milton. Hello, Milton, ¿cómo estás? Dice, hola, buenas noches, Nikki. Buenas noches, Milton, ¿cómo estás? ¿Qué tal estás pasando en ese día espectacular? En esa noche sabrosa. Que mira, yo no sé qué ondas, pero hoy ha habido más tráfico de lo normal. Hoy sí te puedo asegurar que salí 20 minutos antes. Antes de las 6, ponele. Y vine tarde, o sea, vine tarde. Había un súper tráfico aquí por el lado del trébol. Espero que ya haya bajado. Que sí, sí, ya quiero ver, son las 7:40. Ya bajó, pero es que había un súper tráfico. Pero bueno, bomboncitos, hablando una cosa por otra, te voy a dar el clima. Yo sé que ayer te dije que no iba a llover y sí llovió, pero no llovió tan exageradamente. No. Y hoy, fíjate que a esa hora justamente acá estoy viendo el radar meteorológico y no. O sea, sí se ven como nubes pasajeras ahí de lluvias, como que medio va a pringar y se va a quitar, así, porque así sucedió el día de ayer. Sí, llovió un poquito fuerte, pero nada que durara más de una hora, ¿sabes? Fue solo por venir a alborotar el calor, como dice mi abuelita, solo por eso. Así que bueno, bombocito, vamos a continuar con más, espérame, quiero ver. Es que mira, lo primero que Don Edgardo, mira, es que es de esos que, ¿cómo le dicen ahora?
1: A la arenosa.
0: Yo no soy una con la chaviza, espérame. Es que tira la piedra y esconde la mano, gracias. Es que no me acordaba del dicho, mira, pone atención. Nada que chuleándome, no, pone atención a lo que dice Don Edgardo, dice. Hola, buenas noches. Aquí siempre trabajando, estoy bien. Yo sé que no me extraña, pero por cualquier cosa, nada con que Nikki, ¿cómo está? ¿Qué se ha hecho hoy? ¿Cómo anda? Nada. Ay, y pues como que se repitió de decirme eso y dice, buenas noches, Nikki, ¿cómo le va? Espero que esté súper bien, aquí andamos conectados siempre. Mi chiquita no soy, yo siento que soy alta. Saluditos, dice, y mi canción. No, ayer lo castigué. Ya me acordé, Don Edgardo, ayer lo castigué. Pues no. No me acordaba que lo había castigado. Ya ni me acuerdo por qué lo castigué. ¿Por qué fue? Creo que por algo que comentó. No me acuerdo. Sí me la puso, vaya. ¿El qué?
1: Ya estamos 3:15 y pasamos.
0: ¿Cómo así? Ya me perdí. Ayer sí. Sí, ayer sí le puse su canción. Pero ahorita no se le he puesto. Ok, ya me perdí vos. Hoy también. No, hoy está castigado. Ayer le puse que estaba castigado. No me acuerdo por qué fue. Ya voy a volver a escuchar el audio, fíjate. Pero yo le dije castigado, le puse yo. Así que ya ve cómo me trata usted. Uy, no. Pero vamos a cambiar, Dorre. A ver qué dice Milton. Dice. Mi Urbina se atreve a tanto. Es que mira, yo no veo el clima acá en el teléfono. O sea, no me meto. Hay una aplicación que tienen los celulares en donde vos puedes ver el clima, cuánta probabilidad hay de lluvia. No, yo me meto a un radar que es 100% del Ministerio de Medio Ambiente de acá de El Salvador. A ese radar me meto yo porque sale el mapa, obviamente, de acá de El Salvador. Y pues te muestra en tiempo real si hay o no hay lluvia, vaya, ahí se me meto yo. Que ya las nubes aparezcan, pues no es mi culpa. No es mi culpa. Pero bueno, yo trato de darte la información clara, concisa y precisa. A ver, ¿qué dice Billy? Hello. Ay, espérame vos. Espérame, se me metió la canción esa. Ay, no. Hola, hola.
2: Nikki Urbina, ¿eres tú?
0: Obis, al ratito. Yo quisiera ver el clima. Mira, si yo diera el clima en la televisión, sí lo vieras. Aunque lo diera mal. Dice Milton, más probable que tiemble, pero de llover está difícil. Va que sí. Es que no hay probabilidad de lluvia hoy. Yo sé que no. Y al rato a las 8 está lloviendo. A culpa de la Nikki. No, hombre, vos, es que no, no, en serio, no se ve rastros de lluvia. No se ve posibilidad de lluvia el día de hoy, de esta noche. Así que vos tranquilito, tranquilito, que puede salir, puede salir. Pero bueno, bomboncito, vamos a continuar con más. Y hoy te vengo con esto. 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
0: ajá. Ay, chévere. Ey, vámonos a la playa. Próximamente. Próximamente nos vamos a la playa. Bronceadita. Mira, no es lo mismo aguantar el sol acá en la ciudad, aguantar el sol en la playa. Es diferente. This is different. Dice que llueva de salir. Ah, no. No, Milton, usted no puede salir a ningún lado. Hoy sí, mire, Milton, le voy a contar. Nos vamos a sentar, pero estamos a sentar bien, espérame. Milton ya no puede ir a partidos. Milton tiene que decir 24/7 en dónde está. Milton ya no puede ir a comprar al súper y mucho menos salir a la tienda. Milton está en cuarentena. Y bueno, no, no es porque esté enfermo. Milton se nos casó. Uy, no sé, ahorita mira, está escribiendo de escondidas. Ahorita dice que está por ahí en el baño. Nambe, tengan cuidado que no me lo vaya a pasar lo mismo. Pero bueno, bombocitos, hoy sí vamos a continuar con más y nos vamos a ir con esta canción. Uy, uy, uy. Con algo que yes, nos hace sentir ya en fin de semana. Nos vamos a quedar con esto a cargo de Tito el Bambino y por supuesto con Zion y Lena. Así que baby, disfrútalo.
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corre, hoy sí, mira. Ya, ya me encendí. Vámonos para todos lados, menos para la casa. Claro que yes. Pero bueno, calabacita, 7:52 PM. Nos vamos a una mini pausa y ya volvemos. Vos no te despegues de la 92.5, porque todavía falta, baby. Todavía falta para que sigamos gozando de más música en esta noche sabrosa y en este ombliguito de semana. Claro que sí. Vamos a una pausa y ya volvemos.

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0: 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Ay, ay, ay, 2:08 de la noche con 5 minutos. De ese miércoles sabrosón, de ese miércoles espectacular. Con ese calorcito. Uy, uy, uy, mira, con ese calorcito se antoja algo rico. Algo que te refresque. Y bueno, que puedas compartir también con toda la familia, ¿por qué no? Hoy miércoles, baby, mira, mientras estás escuchando la 92.5. Uy, uy, uy, algo fresquecito. Es por eso que estas recomendaciones para vos. 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

0: Sí, son un bebesote. Ay, ay, ay, ay, Dorre. Me encanta esa canción. Me encanta 10 de 10. Chicas, 305, sonando en la 92.5. ¡Wow! A cargo del mero, mero Faith. Claro que yes. Teníamos que irnos con algo fenomenal. Me encanta este miércoles. Es que mira, te voy a contar, nos vamos a sentar bien. Vos sabés, los días lunes y los días miércoles son mis días favoritos. Los días lunes porque vamos iniciando la semana, siento que ando bien recargada. Y los días martes no sé qué tienen, pero no me gustan y no me disgustan. Es como que ese día está como de relleno, así lo siento yo. Pero ya hoy miércoles, no sé, me siento aún más activada que en un lunes. Y bueno, este se siente el fin de semana, vos. Se siente que viene diciembre. También por eso. me gusta, porque se siente cada vez Navidad. Yo no sé qué, me gusta Navidad. Me gusta Navidad, es una de mis festividades favoritas y yo no me voy a aburrir de decir que me encanta Navidad y que ya quiero que sea Navidad. Sobre todo porque me gusta comer también. Ya se nota, ya se nota. Así que bueno, Borre, vamos a continuar con más en esa noche sabrosa. ¡Vaya! Ay, bueno, Borre, hoy sí te vi mal el clima. Mira, va a llover. Y va a llover porque Miguelito se me acaba de conectar. Miguelito de mi vida, ¿cómo estás? ¿Qué has hecho? ¿Cómo has estado? ¿Qué tal el trabajo, niño? Cuénteme. Mira, este Miguelito es capaz, ya se casó y se volvió a divorciar y yo ni en cuenta. ¿Qué tal, Miguelito? Cuénteme cómo me le ha ido en ese trabajito. ¿Cómo ha estado? Dice, pues acá, como que ni modo. Mira, por ahí nos está mandando una nota de voz, Miguelito. ¿Qué nos quiere decir hoy? A ver con qué nos sale, espérame, espérame vos. A ver, hello, buenas, ajá.
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0: Algo está pasando. Sí, vos. Así me pasa a mí. Yo, eso me pasa en la U. Ay, no, mañana no sé qué voy a hacer. No, no, no, no, no, no voy a ir. No voy a ir, Dorre. No. Salud. No, mentira, si tengo que ir es parcial, no puedo faltar, Dios mío. ¡Qué miedo! A ver, dice Don Edgardo. Y mi canción, pues ya le dije que está castigado, Don Edgardo. La verdad, aquí no andamos haciendo. No andamos diciendo las cosas de por Houston. Está castigado. Usted ya sabe por qué. Si no, escucha el audio de ayer. Para que vea, para que vea. Mentira. Ya, ya, mire, ya, ya. Ah, ya ve. Y acabo de decir mentira. Ya sabía yo que me iba a decir algo así. Ahorita viene su canción, Don Edgardo. Ahorita viene, es que no podía iniciar el bloquecito justo después de comerciales con eso, porque usted sabe, va. Pero como dijo que ya no me iba a hablar, ya no se la pongo. ¡Ya! ¡Ja, ja! No, es que Don Edgardo es cosa seria. Ya se me sulfuró y ya le salió una arruga más, mire. No, pero igual no se la voy a poner, Don Edgardo. Ya me dijo que no me va a hablar y pues ni modo. Aquí, como dice la canción. No, ni la voy a cantar, mejor no vaya a ser. Mentiras. ¿A dónde vamos? ¡Ay! Entre ser y no ser, yo soy. ¡Wow! Pero bueno, bomboncito, nos vamos a ir con esto, pues. Con esto y ya ni modo. Lo siento mucho, me disculpo de antemano. Pero bueno, Dorre. Es mejor, no, Dorre no. Don Edgardo, disfrútela, vaya.
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0: Bueno, grabacitas, 8 de la noche, ya con 18 minutos.
1: Pongo.
0: De este miércoles sabrosón, miércoles 9 de septiembre. Nosotros continuamos con más Dorre en esa noche sabrosa. Y bueno, por ahí estaban diciendo, Nicky, queremos más bloquecitos old school. Ay, Miguelito, lo siento mucho, pero espero que todo mejore. Así que, a darle para adelante, no se me vaya a andar haciendo para atrás. No, usted puede. Yo sé que puede. Así que bueno, Dorre, hoy sí continuamos. Y bueno, vos sabés. Que es miércoles y el cuerpo lo sabe. Hay que sentir como que ya estamos en el fin de semana. Ya casi. Así que nos vamos a quedar con esto a cargo de Rakim y Ken Y. ¡Claro! Baby, disfrútalo.
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1: Bomboncitos lindos, 8 de la noche, ya con 31 minutos. Desde miércoles, abrazón, miércoles 10 de 10. Estamos pasando la fenomenal. Me gusta. No sé, hoy en un mood bastante romántico, ¿sabes? Saludos a todos los que se subieron conectando por acá a través de la 92.5 en esta noche sabrosa. Y bueno, Borre, hoy sí, mira, vamos a cerrar este bloquecito old school, pero vamos a continuar con más música. Nos vamos a quedar con esto a cargo de Rawayana. Así que, baby, disfrútala.
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1: Ay, ay, ay, ay, ay, 8 de la noche, ya con 40 minutos. 20 minutos nos separan ya de las 8, de las 9 de la noche. Uy. Ay, ya diciendo que está más temprano, vos.
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1: No me quiero ir, Dorre, no me quiero ir. Pero ya casi se llega el momento. Ya casi llega el momento de decir adiós. Pero bueno, mientras tanto, vamos a continuar con más música. Mira, el boot que andamos ahora está 10 de 10. ¿Y qué te parece si nos quedamos con eso a cargo de Elena Rose en esa noche sabrosa, en este ombliguito de semana? Así que, baby, disfrútalo.

Corazoncito lindo, 8 de la noche ya con 53 minutos. Y hoy sí, ha llegado el momento que menos me gusta, que menos me encanta. Ha llegado ya el momento de Despay 9K y los controles de la 92.5. No sin antes agradecerte por haberme acompañado en esta noche tan sabrosa, en este ombliguito de semana. Y andan asustando. Bueno, Borre, me despido de vos. Que tengas una noche linda. Y nos escuchamos mañana jueves en Electromix, de 6 de la tarde a 9 de la noche. Te mando un gran abrazo y un gran besote. Y bueno, no te olvides de seguirnos a través de las redes sociales. Estamos como Borremix925. Y andar seguime a mí también. Estoy como Nicky Flores SB. Hoy sí me despido de vos. Que tengas una noche linda. Y esto ha sido una edición más de Borre Night. Salud.

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9 de la noche con 21 minutos, 9 ya con 21 minutos. A través de Dormix 92.5 en la noche del miércoles. Bueno, por cierto, estamos viendo el radar de tormentas y viene tormentas para la zona sur de

Bebé de la noche, ya con 28 minutos, 9 con 28 minutos, a través de Doremix 92.5. Bueno, para todos los que están escuchando la radio a través del

0: celular. Déjenme contarles que ya va a salir el iPhone 18, el Pro Max, y viene uno nuevo también. Estaría saliendo el plegable. Bueno, iPhone nunca había tenido uno, pero ahora sí, lo va a tener. Así que para todos los que estaban ahí pendientes del nuevo iPhone, mire, según estuve viendo ahí las apariencias, al parecer es igual. Únicamente cambian la capacidad, es lo único. Aparte que viene el plegable, o sea, este es otro modelo que estaría agregándose. Pero mire, el precio sí viene increíble, la verdad. Así que para todos los que están pendientes del nuevo iPhone, el iPhone 18 Pro Max, estaría, bueno, los precios andan aproximadamente por los $1,299. Así va a iniciar, $1,299. O sea, 1300, pues va, ese es el precio. Así es que si usted es de la persona que ya está esperando ese iPhone para comprarlo inmediatamente, pues dele con todos los poderes. Si no, pues cuide el que tiene. Porque la verdad, mire, está bastante alto el precio. Así es que yo no sé si usted lo va a comprar, pero bueno, los que puedan comprarlo, excelente, hombre. Aparte de eso, el plegable, que es el que se estaría estrenando muy pronto, ese andaría en el precio inicial de $2,000. Así como lo escuchó, $2,000 es lo que estaría valiendo para iniciar, porque los precios estarían rondando entre los $2,000 y los $3,000. Estamos hablando del plegable, no del Pro Max. Así es que si usted quiere un plegable, pues entonces ahí va a estar disponible entre $2,000 a $3,000. Así es que muy pronto viene, no dieron la fecha exacta, pero ya falta poco, ya va a estar listo el iPhone 18 Pro Max. Seguimos con más de la música. Nos vamos con esto y seguimos complaciendo a través del WhatsApp de Doremix.
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9 de la noche con 37 minutos, 9 ya con 37 minutos. Bueno, para las personas que trabajan en San Salvador, el día de mañana tienen que ir precisamente a ese lugar. Usted que va todos los días. Déjeme contarles que el BMT anunció que estaría cerrando, fíjese bien, el día de mañana varias calles. Del distrito de Mexicano, especialmente ahí en la colonia Sacamil. Así que le estamos avisando porque no habrá paso el día de mañana. Así que si usted trabaja por esa zona, es de las personas que trabajan en San Salvador o viajan para San Salvador, el día de mañana estarían cerrando precisamente esa zona. Todo porque estarían instalando una de las torres para el metro cable. Así que póngale muchísima atención, porque esto fue lo que dijo el BMT. Indicó que el cierre se debe a la instalación de una de las torres, que en total son 23, que se estarían instalando, o sea, por el metro cable. Así que el tramo inicial de la calle Sacamil en el distrito de Mexicano estará cerrado el día de mañana, jueves 10 de septiembre. Esto debido a obras del metro cable, anunció el ministerio, el BMT. Así que la restricción vehicular se realizará en horario, fíjese bien, desde las 7 de la mañana hasta las 5 de la tarde. Estamos hablando de todo el día, prácticamente toda la hora laboral. De acuerdo con el mapa publicado del BMT sobre la avenida magisterial de la calle El Volcán, habrá circulación controlada en ambos sentidos. Así que para todos los que van a pasar por alguna de esas calles, les recomendamos que vaya planeando cómo le va a hacer, porque estarían cerrando toda esa zona. Esto por la instalación de una de las torres del metro cable. Mire que va a ser prácticamente casi todo el día. Así es que para usted que viaja, pues póngale muchísima atención a eso, para que no lo vaya a agarrar desprevenido, porque no habrá ruta de buses para esa zona, tampoco taxis. Así es que tiene que ingeniárselas el día de mañana. Vamos con más de la música.

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Solamente 9, nos separan de las 10 de la noche, 9 minutos. Si llegamos a las 10 de la noche. Bueno, por cierto, allí por el Parque Colón se reporta que están, hay un tramo de la calle cerrado a esta hora de la noche en la 11 calle Poniente. Eso es porque el Fovial está realizando actividades de bacheo en ese lugar. Así que para todos los que van pasando cerca del Parque Colón, bueno, sería, si no me equivoco, la zona norte del Parque Colón. Así que si usted va a pasar por ahí, en ese momento está cerrado porque se está realizando actividades de bacheo por el Fovial, ahí en la 11 calle Poniente. Así que tenga muchísima precaución. Bueno, pero usted que ya va a descansar, ya está en su casita en este momento, va para la camita porque ya quiere descansar. Esperamos que sea un sueño reparador, porque mire, usted se merece descansar como debe ser, porque el día de mañana vuelven las labores. Y el día a veces es más estresante unos días que otros, eso sí. Hay días que no hay nada, o sea, todo tranquilo, pues, pero hay otros días que increíblemente son días muy pesados, así que para usted que solo quiere llegar, acostarse, dormir, relajarse, excelente. Así que esperamos que descanse. Y nosotros seguimos complaciendo con buena música.

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Solamente un minuto nos separan de las 10 de la noche. Un minuto, llegamos a las 10 de la noche. Bueno, el árbitro salvadoreño, no hombre, mire, este árbitro salvadoreño, Iván Barton, sí que nos anda poniendo en alto. Fíjese que él va a ser el que va a dirigir el partido de la final prácticamente en la Liga de México. Y después de eso, fíjese bien, se va directamente para la Liga, fíjese bien, para la Liga de Arabia. O sea, él va a estar en la Liga de Arabia. Y el primer partido que estará pitando va a ser precisamente entre el Al-Tawu frente al Al-Hilal. Así que entre esos dos equipos, el árbitro que va a estar dirigiendo va a ser Iván Barton, el salvadoreño, que va directamente para la Liga de Arabia, donde está Cristiano Ronaldo. No, hombre, qué bárbaro este Iván Barton. Así que estará dirigiendo prácticamente varios partidos, incluyendo también del Al-Hilal, que es uno de los mejores de Arabia, y el Al-Nassr de Cristiano Ronaldo. Eso va a ser más adelante. Así es que el árbitro salvadoreño Iván Barton tendrá una nueva participación internacional, y eso será, fíjese bien, apenas este sábado, unos días después de haber dirigido la final de la League Cup. Estamos hablando de esa final de México. Así es que, no hombre, este árbitro anda volando, fíjese. Yo nunca había visto un árbitro salvadoreño que dirigiera tantos partidos internacionales. Estuvo en el mundial, en las eliminatorias, quiero ver en qué más. Bueno, dirigió la final de la League Cup, que eso fue hace poco, hace unos días. Y este sábado va a comenzar a dirigir la Liga de Arabia Saudita. No hombre, qué bárbaro. Ese árbitro sí que nos anda representando, ya que no tenemos una selecta que nos represente en el mundo. Por lo menos, aunque sea un árbitro, nos anda representando, y eso es bueno. Vamos con más de la música a esta hora de la noche. A través del 92.5 entramos ya a la última hora del turno.

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1: Gracias.
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0: 10 de la noche con 14 minutos. A través de Do Remix 92.5 en la noche del miércoles. Bueno, por cierto, hoy se jugó la segunda parte de la fase de liga de la Champions League. Y vaya, hoy le tocó al Barcelona y ganó. Vaya, qué forma con la que ganó, porque fue con goleada. Ganó 5-1. Fíjense que cualquiera podría decir, no hombre, que el equipo que le tocó al Barcelona es fácil. Y es que mira, a comparación con el partido de ayer que jugó el Real Madrid, fue contra el Inter. Y ese es como una final adelantada.
1: Tonto.
0: Es cierto, el partido era más difícil.
1: Serle.
0: Terminó ganando el Real Madrid 2-1.
1: Tonto.
0: Pero hoy el Barcelona ganó 5-1. Pero si tomamos en cuenta,
1: tonto,
0: que en la Liga Española el Barcelona viene goleando y ganando a todos los equipos,
1: Enrique,
0: cosa que el Real Madrid no ha podido porque perdió el anterior. Así es que el Barcelona trae prácticamente un récord impecable y solo de goleador.
1: Ese bombo.
0: O sea, tanto en la Liga como en la Champions.
1: Mico.
0: Así es que el Barcelona en este momento viene imparable. Así es que yo creo que el Barcelona hoy va a llegar más lejos, creo yo.
1: Qué tonto.
0: El Real Madrid le costó bastante contra el Inter, pero eso era lo que se esperaba.
1: Está rica para hacerle.
0: Porque era un partido muy difícil.
1: Tonto.
0: Bueno, así es que terminó ganando el Barcelona.
1: Yo quiero tonto.
0: Al Feyenoord, precisamente 5-1. Qué barbaridad, qué goleada.
1: Que en Toronto.
0: Bueno, aparte de eso, también otro de los partidos que fue, digamos, interesante es el del Manchester City contra el Porto. Terminó ganando el Manchester 2-0.
1: Putongo. Me la como en
0: pe- el Liverpool le ganó en casa
1: y un gomelo de
0: al Atlético de Madrid 2-1.
1: Tonto.
0: Fíjese que para haber perdido
1: tonto, yo quiero tonto
0: en casa de Liverpool, yo creo que el Atlético de Madrid hizo un buen partido. Así es que el siguiente partido va a ser prácticamente
1: quiero tonto.
0: En la bombonera y vamos a ver cómo le va.
1: Va a ser.
0: Bueno, los partidos que están pendientes en este momento es precisamente el de Manchester United que va contra el Sabat. Así que va a ser un excelente partido. Y aparte de eso, también mire, el partido que estuvo bueno, que nos saltamos un poco, pero ese partido estuvo bueno, es precisamente el del Paris Saint-Germain, que le ganó al Slavia, le ganó 6-1. Así es que la goleada del Barcelona no fue la más grande, porque el Paris Saint-Germain terminó ganando 6-1. Así es que hay buenas goleadas en la Champions League y vienen mejores partidos también más adelante. Así es que para todos los que estaban pendientes, el día de mañana juega también el Bayern de Múnich juega el día de mañana. Ese partido es a la 1 de la tarde, así que no se lo vaya a perder. También el Manchester United contra el Sabah estaría jugando mañana a la 1 de la tarde. Vamos con más de la música a través del 92.5.

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Con 31 minutos, entramos en la última media hora de este turno. Bueno, por cierto, en este momento se está hablando bastante del tema del TPS, ya que Estados Unidos todavía no se ha pronunciado directamente sobre ese tema. Bueno, según lo que sabemos, es que el TPS, si no se renueva o si no se dice nada, las autoridades no hablan sobre eso, no lo cancela, digamos así, el TPS se reanuda automáticamente por otros 6 meses, o sea, hasta lo que tenemos entendido hasta el momento. Así que Estados Unidos no ha dicho nada, o sea, directamente nada. Si eso llegase a pasar, se estaría renovando automáticamente por otros 6 meses. O sea, no es que ya a partir de mañana va a comenzar a deportar a todos los que estaban amparados bajo el TPS. Eso todavía no va a pasar así. Así que vamos a ver qué pasa, porque por el momento Estados Unidos mantiene TPS de El Salvador sin aclarar plazo, mientras toma decisión sobre el futuro de precisamente sobre eso. Así que vamos a ver qué es lo que sucede por el momento, porque nuestros compatriotas que trabajan allá en los Estados Unidos necesitan saber más sobre eso. Bueno, vamos con más de la música a través del 92.5. Esa hora de la noche, si usted ya va a dormir, pues esperamos que pase una excelente noche, que descanse así como debe ser, para que el día de mañana le entre con todo a las labores. Vamos con más de la música. Buenas noches.

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3: Dios les bendiga, amados hermanos. Dios les bendiga, amadas hermanas, en Jesucristo, el bendito y santo Hijo de Dios. Qué hermosa la mañana, un regalo que nos da el Dios Todopoderoso, a quien conocemos nosotros como el Dios de Abraham, el Dios de Isaac y el Dios de Jacob. A este Dios le atribuimos, o se le atribuimos.

limita el tiempo ni el espacio, y también se le atribuye el atributo de la eternidad, porque es desde la eternidad y hasta la eternidad. Y la Biblia lo relata diciendo que ni tiene principio ni fin de días. Dice que es el alfa y la omega, que son la primera y la última letra del abecedario hebreo, y pues es la A y es la Z, el primero y el último. Dios le bendiga, amado hermano, amada hermana. Este Dios grande y poderoso siga colmando de bendiciones la vida suya, como también la vida de toda su amada y querida familia. Agradecido aquí con el Señor por todas las cosas hermosas que ha hecho nuestro Dios. Y hoy pues, amados hermanos, amadas hermanas, celebrando, sí, celebrando que hemos tenido el día de ayer miércoles un poderosísimo culto. Hemos iniciado la campaña "Si puedes creer, verás la gloria de Dios". Y pues ya nos estamos preparando para este domingo que se está acercando. También domingo es la celebración de la poderosa y grande campaña "Vencedores por la fe". Sí, vencedores por la fe. De verdad que por la fe que tenemos en nuestro Señor y Salvador Jesucristo, nosotros somos más que vencedores. Cual sea su situación, problema, dificultad, ya sea de salud, de economía, de familia, hay poder suficiente en nuestro Señor y Salvador Jesucristo para bendecirle a usted, para sacarle adelante a usted, para ayudarle a sobrevivir ante las adversidades. Esta mañana, amados hermanos, del día jueves, quiero que oremos un minutito al Señor para pedir su bendición, puesto que vamos a estar aquí 60 minutos en este programa, pretendiendo siempre con la ayuda del Señor colmarle con la gracia y con las bendiciones del Todopoderoso. Oremos a nuestro Dios maravilloso y buen Dios que estás en el cielo. En el nombre poderoso de nuestro amado Señor y Salvador Jesucristo, suplicamos, Dios, el perdón de nuestros pecados de pensamiento, palabra y obra. Rogamos que tu gracia, Señor, que la cobertura, Señor, de tu Espíritu, de tu presencia, pueda estar con nosotros, y que en esta mañana, bendito Dios, que estamos llegando a cientos de hogares, no sea la voz mía entrando en esa casa, no sea la voz mía solamente entrando en ese hogar, sino, Señor, tu presencia, tu bendición. Quiero, Señor, en esta mañana presentar a algunos de los hermanos que puedo recordar y los que no, a todo el pueblo, Señor, pedirte que bendigas. Bendice, Señor, a nuestro hermano Hugo Pimentel, que ha estado con nosotros el día de ayer en la campaña. Señor, cólmale de bendición, visítale donde se encuentre, cualquiera que sea la situación de él, ayúdalo, Señor. Bendícelo por amor de tu nombre, al hermano César Ramírez, a su familia. Bendice, Padre, a toda nuestra audiencia en los diferentes sectores acá de Santa Ana y en parte de Guatemala, en La Libertad, en Talnique, Jayaque, a los hermanos de Odia, Huachapán, Tacuba, parte de Apaneca, los hermanos que nos están escuchando en Metapán, en Chalatenango, Señor, y en todo Santa Ana. Bendito Dios, en el nombre de Jesús estoy orando por los que están enfermos, por los que están, Señor, con situaciones de desesperación. Tenga misericordia, Señor, tenga compasión, poderoso Dios, extienda, Señor, sus gloriosas y santas manos y bendiga, Señor mi Dios, a su pueblo. Quita tristeza, angustia, desesperación, aquel que está con deudas, aquel que se encuentra, Señor, con situaciones difíciles, amado Dios, emocionales, gente que está quizá pensando en quitarse la vida, gente que se encuentra, Señor, con situaciones terribles de depresión, de desánimo, de desaliento, de muerte. Tenga misericordia, Señor, tenga compasión, Padre Santo. Yo le pido en esta hora, en ese glorioso nombre de nuestro amado Señor y Salvador Jesucristo, por favor, Dios mío, bendiga a su santo pueblo. Señor, bendiga a sus amados hijos, a sus amadas hijas. Esa persona, Señor, que está postrada, tiene un dolor
y no hay un medicamento, una pastilla, una inyección que siquiera pueda calmar, Dios mío, la situación que esa persona está

0: viviendo, Señor, tenga misericordia y extienda sus poderosas manos ayudando esa alma, Señor mi Dios, que necesita esa cobertura gloriosa de su espíritu, Señor, y de su presencia. Estoy orando, amado Dios, amado Padre, por los que están en una cárcel, en un hospital, en un centro de salud, Señor mi Dios, pagando cantidades enormes de dinero, procurando, Señor, la salud. Tenga piedad de esa alma, tenga piedad de esa persona, víctima, Señor, del engaño y de las mentiras del diablo, Señor mi Dios, que lleva salvación. Abre, Señor mi Dios, ese entendimiento, Padre Santo, para tomar la decisión de acercarse a ti, Señor, porque tú tienes la última palabra. Oramos, Dios mío, en el nombre de Jesús, por todo el pueblo, membresía, obreros, obreras, congregadores, visitas, Señor, derrama, Señor, esas bendiciones poderosas, esa cobertura grande, Señor, del Espíritu Santo, en el nombre santo de Jesucristo, nuestro Señor y nuestro Salvador. Padre bueno, no deje el Señor de lado nuestra oración, no deje el Señor de lado nuestro clamor. Bendiga los pastores de la iglesia en todo el país, departamentos, barrios, ciudades, sede nacional, Señor. Bendiga, Padre Santo, de manera especial las campañas que estamos a celebrar, Señor. En especial, Dios mío, la campaña de este domingo que nos estamos acercando, Señor, tenga misericordia, Padre Santo. Tenga compasión, Señor, bendiga la campaña de este domingo 13, vencedores por la fe. Obra, Señor, manifiesta, Señor, el poder de tu Espíritu Santo y sana, Señor, haz milagros, haz prodigios como has hecho, Señor, el domingo pasado. Señor, tenga misericordia, tenga compasión y manifiéstese con liberación, con sanidad y con poder del Espíritu Santo sobre su pueblo para bendecirlo de manera poderosa en el nombre de Jesús nuestro Señor. Amén y amén, Señor Jesús. Muy bien, mis amados hermanos, mis amadas hermanas, bendecimos el nombre poderoso del Señor en esta mañana del jueves 10 de septiembre. Muy contentos, muy llenos de fe, muy llenos de bendición, de presencia del Señor, preparándonos, hermanos, para este fin de semana. Luego de orar, de pedir a Dios su bendición, quiero avisarles que este domingo vamos a estar celebrando el ayuno que rompe las cadenas. Atención, el ayuno que rompe las cadenas. Y nos vamos a estar uniendo al ayuno nacional celebrado por la sede nacional y por todas las iglesias del país de El Salvador. Y Santa Ana también unido a este gran ayuno de búsqueda del poder y de la presencia del Señor. Atención, obreros, atención, obreras, 8 de la mañana hay que estar ya en el altar de rodillas. Atención, miembros, atención, pueblo del Señor, 8 de la mañana vamos a estar ya en las instalaciones de la iglesia pentecostal. Dios es amor, yo estoy seguro que el Señor tiene preparado algo muy grande. Atención, hermanos, miembros de la iglesia, este domingo el ayuno que rompe las cadenas. Si somos vencedores, vamos a pelear de frente. Dice Santiago capítulo 4, versículo número 7. Someteos pues a Dios, resistid al diablo y de vosotros huirá. Someteos pues a Dios, resistid al diablo y de vosotros huirá. Eso es palabra de Dios. Dice el apóstol San Pablo a los Efesios 6:10. Por lo demás, hermanos míos, fortaleceos en el Señor y en el poder de su fuerza. Palabra del Señor. Efesios 6:12 dice: porque no tenemos lucha contra sangre y carne, sino contra principados, potestades, espíritus, gobernadores y huestes espirituales de maldad en las regiones celestes. La batalla, la guerra es espiritual contra un enemigo que es invisible, pero que nosotros luchamos en el nombre de Jesús para ser más que vencedores, hermano. Ese demonio que está destruyendo tu casa, tu familia, tu tranquilidad, lo vamos a sacudir, lo vamos a poner por tierra en el nombre de Jesús este domingo 13 de septiembre desde las 8 de la mañana. Para los que no conocen, Lotificación Grano de Oro, calle hacia Los Naranjos, enfrente de la ferretería La Ceiba. Allí es donde vamos a estar este domingo, amados hermanos, en el gran ayuno que rompe las cadenas. Atención, el gran ayuno que rompe las cadenas. Y de paso, uniéndonos también al ayuno nacional que celebra la Iglesia Pentecostal Dios es Amor, sede nacional y todo el país de El Salvador. Amados hermanos, amadas hermanas, amado pueblo del Señor que está en la sintonía, quiero pedirles, hermanos, que se esfuercen, que se preparen, porque la bendición del Señor estará siendo derramada, estará siendo manifestada en la Iglesia Dios es Amor este domingo. Atención, este domingo 13 de septiembre, desde las 8 de la mañana hasta las 12:30, en la lotificación Grano de Oro, calle hacia Los Naranjos, enfrente de la ferretería La Ceiba. Será increíble, será poderoso lo que Dios va a estar realizando en la Iglesia Dios es Amor. Usted que está hoy enfermo, usted que está hoy desahuciado por la ciencia médica, usted que se encuentra hoy en una situación difícil, quiero que preste atención. Vamos a escuchar algo que en algún momento pues alguno se va a sorprender, porque son situaciones de manifestaciones de los espíritus de demonios en la vida de las personas, pero luego les presento el testimonio de esas personas que cuentan cómo el diablo les tenía oprimidos y cuando llegaron a la Iglesia Dios es Amor fueron liberados, fueron alcanzados por la mano gloriosa y poderosa de nuestro Señor Jesús. Escuchemos este primer caso.
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2: Mira la condición de esta mujer, terrible. Levante la mano en la iglesia y diga: quema, quema. Matarla es que el diablo quiere con la enfermedad que tiene. Pero el nombre de Jesús es poder. Salga, déjala caer, déjala. El nombre de Jesús es poderoso. El nombre de Jesús es poder. Mira, mira, mira, mira. Diga: quema. Terrible, mira la opresión maligna. Salga, salga. Padre, te pido que la toques. Fuego, de la cabeza hasta la planta de los pies. Tócala, quema, quema. Suéltala, suéltala, suéltala. Déjala allí. El nombre de Jesús es poder. Quema, Jesús, quema, quema, Jesús, quema, quema, Jesús, quema, quema, quema, quema, quema, quema. Salga, salga, salga. Salga, salga, salga. En el nombre de Jesús, salga de ella. Salga, salga, salga. Fuera, fuera, fuera, fuera. Sol, sol, sol. Quema, diga iglesia, quema. Más fuego, diga, diga, quema, quema, quema. Mira, mira, mira. Se desespera, diga: quema, quema, quema. Salga de ella, salga de ella, salga de ella, salga de ella, salga de ella, salga. Quema. La sangre de Cristo tiene poder. Póngala de pie. La sangre de Jesús tiene poder. Aparta todo eso. La sangre de Jesús tiene poder. La iglesia levanta la mano, diga: quema. Diga conmigo: Satanás, diga: Satanás, vas a soltarla, vas a salir de ella, vas a salir, vas a salir. Fuera, fuera. Salga, salga. En el nombre de Cristo. Sal, sal, sal. La sangre de Jesús. Levante la mano para arriba. Ya no le haga fuerza, déjala. Si se desmaya, que se desmaye. Levante la mano, diga: quema, quema, Quema. Suéltala. Suéltala. Suéltala. Suéltala. Suéltala. Suéltala. Suéltala. Suéltala. Por la sangre de Cristo.
3: Vas a salir. Vas a salir. Toda obra mala contra ella. Salga. Salga.
2: Levante la mano para arriba. Vamos a ponerle fuego a esta brujería maligna. Levante la mano y diga: quema, quema, quema, quema, quema. Salga, salga. Fuera, fuera, fuera, fuera, fuera, fuera, fuera, fuera, fuera. En el nombre de Jesús, la iglesia siga orando, diga: quema.
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0: Ese momento que acaban de escuchar, amados hermanos, es el momento en el que esta mujer está siendo liberada. Es el momento de la oración de liberación. Esta oración la realizamos todos los cultos, hermanos. Todos los cultos, hermanas y amigos oyentes. El llamado para que usted pueda, junto a su familia, asistir este domingo. Este domingo quiero yo hacer esta convocatoria a todos los que están en el Espíritu, todos los hermanos y hermanas que entienden que esta es una guerra espiritual contra un enemigo invisible que se llama diablo y Satanás, y que por supuesto nosotros lo vamos a encontrar plasmado en la Sagrada Escritura, ¿sí? En la palabra santa y gloriosa del Señor. Primera de Pedro capítulo 5 versículo 8 dice: sed sobrios y velad, porque vuestro adversario el diablo, como león rugiente, anda alrededor buscando a quien devorar. Esa es la palabra, hermanos, que lo está diciendo, que el diablo anda como león rugiente buscando a quien devora. Y por supuesto, aquel que se descuida, que no oró, que no ayunó, que no se presentó en la presencia del Señor para buscar la cobertura, el diablo lo va a destruir. El caso que escuchamos de Sonia Mendoza es un caso tremendo. Apenas hemos escuchado el momento de la oración de liberación. Ahora quiero que presten atención, porque les voy a presentar, hermanos, cómo ella testifica, cuál era su situación, cómo vivía ella y cómo se siente ahora luego de la oración. Preste atención, hermano. Esto sucedió el domingo pasado, que iniciamos preparación apenas de la campaña Vencedores por la Fe. El culto dura de 8 de la mañana a 12:30. Este domingo vamos todos, hermanos, en ayuno, todos los que podamos, porque nos estamos uniendo también al ayuno nacional. Hasta el fin yo. También estamos haciendo el ayuno que rompe las cadenas para libertar la casa, la familia, las bendiciones de Dios que están retenidas. Vamos en el nombre de Jesucristo a participar para que Dios confirme victoria. Escuchemos ahora el testimonio de Sonia Mendoza. Preste atención. Su vida ya no tenía sentido. Escuche usted. ¿Cómo se llama?
5: Sonia del Carmen.
2: ¿Qué te pasaba, Zoila?
5: Pues fíjese que yo sentí una opresión en mi corazón y solo una voz que me decía: quítate la vida. Pero al mismo tiempo yo le decía: yo tengo dos hijos, Dios, denme fuerzas. Era de todos los días, más el dolor de los huesos y en el estómago. Y yo ya no quería vivir, simplemente yo, mis fuerzas eran por mis dos hijos que tengo.
2: ¿Usted está escuchando, hermano, lo que ella dice? Dese la vuelta para mirar para allá, dese la vuelta. Ella dice, hermano, que escuchaba una voz que le decía que se quite la vida. Y vivía desesperada, dolor en los huesos, opresionada, tribulada.
5: Así es.
2: ¿Cuánto tiempo ha estado así?
5: Ya tengo un año, y mi mamá me decía: vamos a la iglesia. Yo no, le decía: ya gasté en médico, no tengo nada, no sé qué tengo. Pero últimamente ya ni comida me bajaba por la garganta, ya sentía que la garganta se me estaba oprimiendo. Ya mi mamá me decía: vamos a la iglesia. No, le decía, yo ya perdí la fe. Y mi ella me decía: vamos a la iglesia. Y ya ahora yo iba para la clínica y mi mamá me dijo: no, hoy vamos a ir a la iglesia. Hoy te voy a llevar, me dijo. No, le dije yo, a la iglesia ya no voy, le dije yo. Ya oraron mucho por mí, le dije yo. Ya gasté mucho en médico y no me sale nada, le dije. Lo único que siento es que mi corazón ya no aguanta. Y después, o sea, yo, mis fuerzas son por mis dos hijos porque solo me tienen a mí. Su padre murió y yo me quedé sola. Y desde ese momento yo, ya la vida ya no ha sido la misma.
6: Y el diablo trabajaba en la mente suya para que usted se suicide.
5: Así es.
6: Yo, ¿alguna forma que pensó alguna vez?
5: De tomar pastillas. Yo le dije a mi hermana, yo ya no puedo, yo te digo, mi tonsigo. Y ella me decía, no, pidámosle a Dios, me decía.
6: ¿Y cómo te sientes ahora?
5: Solo tengo ganas de llorar de felicidad porque yo me siento libre.
7: ¡Gloria a Dios, iglesia!
6: Mira cómo el diablo mantiene la gente oprimida. Como ella dice, solo quiere llorar, llorar y llora. Pero en la presencia de Dios, el diablo ya salió de la vida de ella, ya salió también de su casa. Ella dice, había perdido toda la fe. Ya no quería nada. Ya pensaba, le dijo a su hermana, te voy a dejar a mis hijos, cuídamelos, porque mi corazón no aguanta más. Y aquí está, quebrantada con las lágrimas, porque la impactó el Espíritu Santo. Campaña Vencedores por la Fe. Me dijo que te llamas
5: Sonia Mendoza. Sonia Mendoza.
6: Sonia, ¿y te sientes bien?
5: Sí, gracias a Dios, sí. Solo con un temblor en el cuerpo, como algo que siento bien, bien raro en mi cuerpo.
6: Los demonios se fueron de ti. El demonio de la muerte se ha ido. Está liberta por la sangre del Cordero. Pero esos aplausos, hermano, ni allí llegan. De lo más fuerte, diga gloria a Dios. Sonia, contenta.
5: Feliz.
6: ¿Quién es tu mamá?
5: De Rosado, que está ahí.
6: Venga, la mamá de Sonia. La mamá de Sonia, venga. ¿Usted es el papá de ella? Diga. ¿Sí? Es su papá y su mamá. A su nombre, ¿quién vive? Venga acá. Venga, hermano. Ellos vinieron a buscar la bendición hoy. Mira, Dios ha sido bueno. Acércate acá. Dale un abrazo a la hija, porque la hija está libertada. Dale un abrazo a la hija, porque Dios la ha tocado. Nos conmueve la gloria del Señor. Estaba angustiado por ella.
8: Sí.
6: Ya no tenía manera de ayudarla.
8: No, ya no.
6: No quería ni vivir ella, hermana.
9: ¿Cómo?
6: Quería morirse.
9: Sí, ella me decía que sentía bastante mal y ella en el trabajo me decía ella, yo no aguanto. Y yo le decía, hija, tenés fe que te vas a componer. Hija, tenés fe, y así la llevaba. Pero ella me dijo, quizá me voy a morir y le voy a encargar los cipotes a mi hermana. Me dijo que me los cuide, me dijo. Entonces ella, ya seguido le decía yo, vamos a la iglesia, Dios es amor. Ella me decía que no, porque fe ya no tenía.
6: Tremendo, hermano, mira. Venga, hermana Guzmán, pégale un abrazo a esta mujer con fuerza. Un aplauso fuerte a Dios.
8: Yo escuché el jueves por la madrugada, puse la hora de las 5 el programa. Y yo le dije a ella, el hermano Pablo Ardón va a estar este domingo, podemos ir. Y vamos a ir, me dijo. Así es como estamos aquí. Y así es como nuestra hija ha sido liberada, para la gloria de nuestro Señor Jesucristo.
6: Para la gloria del Señor. Escuchó el programa y no cerró el oído. Le dijo, vamos a ir el domingo. Y aquí está. Y su hija está liberada. No le encargues tus hijos a nadie. Cuídalos tú, porque Dios te ha dado vida y salud hoy y ganas de vivir también. Un aplauso fuerte. Una vez más, ¿su nombre?
5: Sonia Mendoza.
6: ¿De dónde viene?
5: De Díaz Palacio.
6: ¿Cómo se llama la mamá?
10: Juana Mendoza.
6: ¿Y el papá?
8: José Horacio Sánchez.
6: ¿Le gustó la oración?
8: Sí, hermano.
6: El poder de Dios ha sido con ustedes. Vaya a la sillita, por favor, siéntense. Siéntense, el aplauso para el Señor.
0: Esto no es otra cosa, hermanos, que el poder sanador, restaurador de nuestro Señor Jesucristo. La gente que atiende el llamado del Señor, ahí está. el fruto. Vale la pena, hermanos, acercarse a Dios. Lo ha dicho Cristo. El que viene a mí, dijo, yo no le echo fuera. Esa es la palabra del Señor. Prepárese usted, mi hermano querido. Prepárese usted, mi hermana querida. Y vamos a participar este domingo 13 de septiembre. Hermano, no deje pasar el tiempo. Usted escuchaba a Sonia dar testimonio. La vida de ella es, era un caos. Era una situación de desespero, tanto para ella como también para su familia, su papá, su mamá, su hermana. Imagínate, ella escuchaba esa voz que le decía, quítate la vida, mátate, no tiene sentido que sigas luchando. Había perdido la fe, las ganas de vivir. Así hay mucha gente, hermano, que creen que con la muerte lo van a resolver todo y de pronto pueden atentar contra su vida, y eso implicaría pasar una eternidad en el infierno, porque la vida solamente la quita el Señor. Atención, hermano, atención, hermana, amigo oyente, el enemigo vino a matar, hurtar, destruir. Usted acaba de escuchar hace un minuto la lectura de la primera de Pedro 5:8, que dice que el diablo anda cual león rugiente buscando a quien devorar. Y nosotros, hermanos, vamos a resistirle con la fe puesta en nuestro Señor Jesucristo. La campaña se llama Vencedores por la Fe. Hermano, unámonos en oración, unámonos en ayuno este día domingo 13, para que su casa sea libre, su familia sea libre. Si hablo con personas que me estén escuchando hoy, que están embrujadas, que están hechizadas, hermano, porque muchas de las veces la gente se da cuenta cuando es una obra maligna. ¿Cuándo es que hay una obra de maldad? Cuando una persona va y se hace los chequeos respectivos en un hospital, en una clínica particular, en un laboratorio, y no encuentran nada, nada, nada en los chequeos, pero sin embargo la persona siente la muerte, tiene síntomas, tiene dolor, hay un espíritu ahí de demonio. Si ustedes escucharon con atención, dice que esta hermana testifica y dice que ella tenía un dolor terrible en su cuerpo, una desesperación y una presión en el pecho. Hermano, hermana, ese dolor que tenía en su cuerpo era provocado por los demonios, porque después de la oración de liberación, ella estaba totalmente sanada, atención, totalmente curada. Dios le bendiga a usted que está en la sintonía. No es casualidad, Dios tiene un propósito en usted. Dios le quiere sanar. Atención, queridos hermanos, Dios le quiere libertar. Dios quiere hacer un milagro. Dios quiere hacer una obra grande en la vida suya y en la vida de su familia. Atención, si usted es católico, libre pensante, hermano en Cristo de otro ministerio, domingo 13 de septiembre es su oportunidad para que se sacuda la brujería, la enfermedad, la miseria, las obras del diablo. Atención, estamos ubicados en Lotificación Grano de Oro, calle hacia Los Naranjos, enfrente de la ferretería La Ceiba. La iglesia, Dios es amor, ella no hace acepción de personas. Todos los que van, todos los que asisten, son bendecidos con poder de parte del Señor. Atención, atención, Santa Ana. De nuevo voy a darles la dirección. Lotificación Grano de Oro, calle hacia Los Naranjos, enfrente de la ferretería La Ceiba, en la ciudad de Santa Ana. Los buses que pasan por allí, por la iglesia, son las rutas 1755A, 216, 238 y los pick-up que van hacia Las Cruces. Y cualquier inquietud, hermano querido, usted puede enviarme su petición, solicitar un dato más exacto al 61 97 55 12. Atención, queridos hermanos, atención, queridas hermanas, atención, amigos radio oyentes del programa La Voz de la Liberación. Domingo 13 es el ayuno que rompe las cadenas. Cuánta gente oprimida, así como Sonia, cuánta gente con perturbaciones demoníacas, lo que la gente le llama depresión, que no se quiere bañar, no quiere comer, quiere pasar a solas, quiere pasar llorando, se quiere quitar la vida, o escucha voces que le hablan que se quite la vida, personas que quieren pasar solamente a solas, personas que rechazan la presencia de la familia y viven con lágrimas, lágrimas y lágrimas, y no entienden qué es lo que está pasando. Se encierran en su cuarto, sienten que alguien les persigue, tienen pesadillas, sueñan con muertos. El diablo anda buscando para matarle, amigo oyente, amiga oyente de este programa. Este domingo vamos a esta guerra espiritual, campaña Vencedores por la Fe. Hermanos miembros, hermanos obreros, quiero invitarles a participar del ayuno que rompe las cadenas y a unirnos a este gran ayuno nacional que se está celebrando a nivel de país. Todos los pastores, el pastor Moisés, pastor nacional de la iglesia, los pastores de las iglesias de todo El Salvador, pastores de San Miguel, Apopa, Sonsonate, allá también Cojutepeque, San Ignacio, allá Zaragoza, Pico, Quetzaltepeque, hermanos de Jalponga, Soyapango, San Martín, y en fin, Zapotitán, todas las iglesias, Dios es amor, con sus pastores y sus congregaciones, van a estar en ayuno este domingo, y nosotros también en ayuno en Santa Ana. Atención, hermanos, atención, hermanas, atención, pueblo del Señor. Prepárense, porque este domingo el ayuno que rompe las cadenas y la unión al ayuno nacional será increíble, hermano, será increíble. Quisiera que escuchen también un segundo caso, es el caso de la mamá de la hermana Sonia, que también fue liberada, que también fue sanada. Presten atención.
11: Los aplausos fuertes a Dios, iglesia, y a su nombre. Voy a hablar con la gente que fue ministrada. Señora, abra tus ojitos. ¿Cómo te llamas?
12: Juana Mendoza.
11: Juana Mendoza, ¿primera vez que vienes?
12: Sí, ya había venido, pero ya tenía tiempo de no venir.
11: ¿Años atrás venías?
12: Sí.
11: ¿Qué venía pasando contigo hoy, Juana Mendoza?
12: Que sentí un dolor en el estómago y se me movía. Y me dolía en la espalda del mismo dolor.
11: ¿A cuánto tiempo había dolor en su estómago?
12: Hace como 3 semanas, pero cuando estaban orando y caí desmayada, sentí un calor en mi estómago.
11: ¿Y cómo era lo que sentía que dice que se movía en el estómago?
12: Y que me subía hasta arriba el dolor, como que ya me iba a ahogar.
11: Sentí algo que se movía en el estómago y subía por el pecho, y sentía como que se estaba ahogando. ¿Y ahora qué pasó luego de la oración, hermana Juana?
12: Que sentí, que la hora de la oración sentí un calor en el estómago y yo me sentí más mejor del estómago.
11: Sentí un calor en el estómago. Ese es el fuego del Espíritu Santo. Es lo que creo yo, fuego del Espíritu Santo. Y el dolor ha desaparecido.
12: Sí, desaparecido.
11: Desapareció. Y lo que se movía en el estómago ya no se mueve más.
12: Ya no.
11: Me dijo que también la espalda le dolía.
12: La espalda me dolía. Ya había ido a una doctora y me dieron pastillas para dolor de espalda, pero no me cayeron bien.
11: Fue al doctor, le dieron pastillas para el dolor en la espalda, pero no le cayeron bien. ¿Qué pasó con su espalda? ¿Todavía le duele?
12: Ya no.
11: Agáchese para buscar dolor en la espalda. Agáchese así. Busque el aplauso a Dios. Otra vez. Una tercera vez, por favor. El aplauso, hermano. ¡Glorifica a Dios, iglesia! Juana, ¿qué pasó con el dolor en la espalda?
12: Desapareció.
11: Desapareció. Claro que sí, hermanos. Desapareció porque ya Cristo la sanó en la campaña Vencedores por la Fe. ¿Cuántos somos vencedores por la fe? ¿Cuántos somos vencedores por la fe? El aplauso y los gloria a Dios bien fuerte. Juana, ¿estás curada?
12: Sí.
11: ¿No te duele ni el estómago ni la espalda?
12: No, que lo sentía bien duro el estómago, ahora ya no.
11: Venga para acá, sentí el estómago bien duro. Mire para allá, aprieta el estómago para que este pueblo vea que está buscando la enfermedad. El aplauso y la gloria para el Señor. ¿Cómo está el estómago?
12: Ya no lo siento duro como lo sentía.
11: Ya no está ni duro ni hay dolor.
12: No.
11: Juana, ¿quién la sanó?
12: Nuestro Señor Jesucristo fue el que me sanó.
11: Nuestro Señor Jesucristo fue el que la sanó. ¿De dónde ha venido usted?
12: ¿Cómo?
11: ¿De dónde ha venido?
12: De allá de Díaz Palacio.
11: Que Dios la bendiga. Regrese a su silla. El aplauso fuerte para el Señor. Se puede poner de pie, mi estimada.
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0: Domingo 13 de septiembre, celebración de la poderosa y grande campaña Vencedores por la Fe. Esta campaña será celebrada de las 8 de la mañana hasta las 12:30 en el gran ayuno que rompe las cadenas junto a todos los pastores del país del Salvador, también orando y ayunando. Y Santa Ana se une a esta guerra espiritual. Este gran ayuno, esta gran campaña de sanidades y liberaciones será celebrada en Lotificación Grano de Oro, calle a Los Naranjos, enfrente de la ferretería La Ceiba. Recuerde, todos están invitados para participar, para ser sanados, para ser liberados por el poder transformador y sanador de nuestro Señor Jesucristo. Recuerde, puede llevar a todos los enfermos que Jesucristo sana, que Jesucristo salva, que Jesucristo liberta. Si usted participa, se llevará un milagro de Dios en su vida.
13: Marta, ¿qué pasó en la oración ahora, Marta?
14: Tenía una pelota bien grande así en el estómago.
13: ¿Qué tamaño era la pelota que tenía en el estómago?
14: Más grande que una naranja.
13: Padre mío, mira, tremendo. Esta mujer tenía una pelota más grande que una naranja en su estómago. Y ahora está llorando aquí, dice que la pelota desapareció. Alaba a Dios, iglesia. Marta, ¿por qué lloras?
14: Que mi Señor me sanó, hermano.
0: Recuerde la dirección: Lotificación Grano de Oro, calle a Los Naranjos, frente a Ferretería La Ceiba. Campaña poderosa de milagros, sanidades, curaciones y grandes liberaciones, denominada Vencedores por la Fe. Atención, los embrujados, hechizados y todos los oprimidos por el diablo. Jesús está sanando, Jesús está libertando. Si usted quiere ser bendecido por Dios, necesita en el local de la iglesia pentecostal Dios es Amor de la ciudad de Santa Ana, que está ubicado en Lotificación Grano de Oro, calle a Los Naranjos, frente a Ferretería La Ceiba. Son milagros, son sanidades y son grandes liberaciones que está operando nuestro Señor y Salvador Jesucristo. Si usted sufre, si usted padece, el Señor Jesús garantiza en su vida y en su familia el milagro que tanto usted anhela. Atención, atención, Santa Ana, la iglesia pentecostal Dios es Amor se encuentra ubicada en Lotificación Grano de Oro, calle hacia Los Naranjos, frente a Ferretería La Ceiba. Todos los enfermos, todos los desahuciados por la ciencia médica están invitados para ser alcanzados por la mano poderosa de Jesucristo, el Hijo bendito y santo de Dios. Atención, Santa Ana, ha llegado el día de recibir su milagro, su sanidad y su liberación en la iglesia pentecostal. Dios es amor en el día del gran ayuno que rompe las cadenas. Domingo 13 de septiembre de 8 a 12:30 del mediodía. No se lo pierda. La campaña será celebrada desde las 8 de la mañana en la lotificación Grano de Oro, Calle Los Naranjos. Es un culto, hermanos, de sanidades. Es un culto de grandes liberaciones. Invito a todos, católicos, evangélicos y libres pensantes, y en especial a usted que sufre, a usted que padece, la oportunidad se la ofrece Dios. Ya gastó la plata con los médicos, los brujos, no consigue nada, no lo va a conseguir. Solamente en las manos de nuestro Señor y Salvador Jesucristo. No me canso yo de replicar las palabras de Cristo que dijo: venid a mí los que están trabajados, cargados. Y Él dijo: yo los haré descansar. Prepárense, hermanos, sí, prepárense. Domingo 13, sí, es este domingo 13 de septiembre, año 2026. Su servidor, el pastor Ardón, con la gracia, con la ayuda del Señor, estaré orando, estaré predicando la palabra, estaré haciendo la unción con el santo aceite y orando por liberación, y Dios se manifestará. Si prestan atención, tengo un testimonio que contarles también que sucedió el día de ayer, miércoles 9 de septiembre. Presten atención, hermanos, no estoy hablando de más. Lo que les estoy contando, lo que les voy a programar, es lo que Dios está haciendo recién en la iglesia. Dios es amor. Escuche este caso.
11: ¿Cómo se llama la hermana?
15: Zulma.
11: Zulma, ¿de qué ha venido usted padeciendo hoy, Zulma?
15: Fíjese que yo de azúcar en la sangre. Y
11: ¿usted es diabética?
15: Soy diabética.
11: ¿A cuánto tiempo?
15: Ya tengo como 9 años de que...
11: 9 años. ¿Y qué más sufre?
15: Pues fíjese que hace poco se me hinchó el pie. Entonces ahora yo por eso me vine para acá, porque yo no podía caminar, pero ahora gracias a Dios no tengo dolor.
11: ¿A dónde estaba el dolor?
15: Aquí en este pie.
11: En el pie izquierdo.
15: Sí.
11: Era fuerte.
15: Era fuerte.
11: ¿Le dolía para caminar?
15: Dolía para caminar, pero...
11: ¿Ahora que entró, entró con el dolor?
15: Sí, venía con dolor y como mordidas, pero ahorita no siento nada.
11: Vamos a caminar para la entrada, acompáñeme. Camine conmigo. Camine para que usted compruebe que no está el dolor, que no está la dolencia, que Jesús la sanó. Ese aplauso fuerte. Vamos a regresar, vamos a ir más rápido. Vamos a ir más rápido, más rápido. Aplausos a Dios, hermano. Ahí está Zulma caminando por el pasillo de la iglesia, sanada por Jesús. Zulma, ¿no hay dolor?
15: No, ahorita no tengo dolor.
11: ¿Segura?
15: Sí.
11: Escúchame una cosa, si ahorita no tiene dolor, nunca va a tener dolor, porque Cristo sana, Cristo liberta. ¿Ha sufrido cuánto tiempo, Zulma, con ese problema en el pie que no podía caminar?
15: Ya tenía más de 8 días, hermano.
11: ¿Y dolor fuerte?
15: Dolor, porque yo renqueaba. Yo iba donde mi hermana Toya, porque solo con ella me quejo. Hermana Toya, le dije: no aguanto el dolor. Ay, hermana, oremos. Y yo oraba ahí con ella. Y de ahí el siguiente día: hermana, mire cómo tengo el pie. Pues ya ayer me dijo ella, llegué triste yo del hospital. Le dije: hermana, ¿qué medicina? A mí no me dieron, le dije. Entonces me dije: solamente me dieron para la alergia. Me dijo: ya vámonos para la oración. Yo sé que yo le invito a usted. Me dijo: usted nunca ha querido ir. Hágale fuerza, hermana, porque yo...
11: Ahora está sanada. Hermana, el tema de la diabetes, usted se va a checar con el médico y venga con el comprobante que no hay azúcar en su sangre, porque el dolor en el pie también es parte del azúcar, que produce un montón de complicaciones. Pero la única manera que yo sepa que no tiene azúcar es que se haga un examen de glucosa y que venga aquí diciendo: pastor, mira, estoy sanada. Y eso es verdad, hermano, vaya a comprobarlo, porque Cristo sana. ¿El pie no duele?
15: No, no me duele.
11: ¿Ya caminó?
15: Sí.
11: ¿Y cuando entró, entró con dolor?
15: Sí, venía con dolor.
11: Fuerte.
15: Sí, fuerte, pero...
11: ¿Quién la sanó?
15: Dios.
11: ¿Primera vez que usted viene aquí hoy?
15: Sí, es primera vez.
11: Imagina, en su primera vez y está sanada. Y es que Dios es bueno, Dios no hace acepción de personas. Dios nos ama, hermanos. Dios nos ama, aleluya. Alabado sea Dios. ¿Estás contenta?
15: Sí, feliz, porque ya me sentía triste. Dije: Dios mío, a ver si me van a quitar mi pie. Pero gracias al Señor, Dios ha hecho la obra.
11: Dios es bueno.
15: Contenta, sí.
11: Amén. ¿De dónde vino?
15: Del refugio.
11: ¿Su nombre?
15: Zulma.
11: Zulma, que Dios la bendiga. Regresa a su silla.
0: ¿Qué les ha parecido, hermanos? Yo se los dije, es impresionante, sorprendente. Escuchamos la vida de la hermana Zulma. Ella le invitó a una hermana a la iglesia a participar y al ver la condición de ella, como el sufrimiento se apoderaba cada día más de ella, pues le invitó a la hermana a llegar a la iglesia. Y ha llegado y ha recibido la oración y ha caminado por los pasillos de la iglesia, un tanto corriendo, un tanto caminando, totalmente curada, totalmente liberada. Atención, hermano querido, hermana querida que está en la sintonía de este programa, prepárese, prepárese, porque es su día, este domingo 13 de septiembre, es su oportunidad, hermano. Posiblemente que no haya otra. Querido hermano, no se quede. Anote la dirección: Lotificación Grano de Oro, calle A los Naranjos, enfrente de la ferretería La Ceiba. Allí la iglesia se encuentra y la iglesia no hace acepción de personas, no importa su estatus social, su credo religioso. La oportunidad se está presentando, querido hermano. La oportunidad está llegando. Vamos a la iglesia, no cierre su corazón. Atención, no cierre su corazón, no endurezca su corazón. Imagínese lo que dice la Sagrada Escritura en el Antiguo Testamento, libro del profeta Isaías, capítulo 1. Dice la palabra de Dios en el versículo número 2: Oí cielos y escucha tu tierra, porque habla Jehová. Crié hijos y los engrandecí, y ellos se rebelaron contra mí. El buey conoce a su dueño y el asno, el pesebre de su señor. Israel no entiende, mi pueblo no tiene conocimiento. Dice el verso 4: Oh gente pecadora, pueblo cargado de maldad, generación de malignos, dice, hijos depravados, dejaron a Jehová, provocaron a ir al santo de Israel, se volvieron atrás. Verso 5 dice: ¿Por qué querréis ser castigados aún? Todavía os rebelaréis. Toda cabeza está enferma y todo corazón doliente. Desde la planta del pie hasta la cabeza no hay en él cosa sana, sino herida, hinchazón y podrida llaga. No están curadas, ni vendadas, ni suavizadas con aceite. Palabra de Dios. Querido hermano, ¿quiere usted seguir sufriendo? ¿Quiere usted seguir padeciendo? Yo creo realmente que no. Haga caso a la voz del Señor. No pase por alto el llamado de nuestro Dios. Vamos a la casa del Señor. Domingo 13 de septiembre, 8 de la mañana. Dirección: Lotificación Grano de Oro, calle Hacia los Naranjos, enfrente de la ferretería La Ceiba. Es el día de su milagro, amado hermano. Es el día de su milagro, amada hermana. Un testimonio más. Preste atención. Este domingo vamos a estar en ayuno, y con el ayuno veremos la gloria de Dios. Escuchemos un caso más.
16: Fue sanada. ¿Su nombre?
17: Me llamo Rosalidia Chávez.
16: A ver, Rosalidia Chávez, ¿qué le pasaba?
17: Quiero decirle, hermano, de que a mí el mes pasado me hicieron un urocultivo. Y dijo el doctor que había salido con el riñón derecho deteriorado.
16: ¿Deteriorado el riñón derecho?
17: Con un gran dolor de columna, pero ahora que venía la oración, el Señor me sanó. Sí, porque ya el dolor y las rodillas también. No me podía ni levantar de allá de la silla, porque le dije, hermana, no, yo no paso porque no puedo caminar, me duele en la rodilla. Pero quiero decirle, hermano, que mire, ya puedo mover las rodillas bien.
16: Ah, vamos a caminar. Eso, vamos a estrenar la rodilla. Vamos a estrenar la rodilla, hermano. El aplauso y la gloria a Dios. Vamos a regresar ahora solita. El aplauso fuerte a Dios. Aleluya. Vamos, venga.
17: No podían coger la rodilla y hoy sí la pueden coger.
16: Usted está viendo, hermano, ella no podía coger la rodilla y ahora puede hacerlo. Y dice que el riñón derecho, en un orocultivo, salió que lo tiene deteriorado, y a eso se debía que la espalda le dolía fuerte.
17: Sí, todo me dolía.
16: Agáchese hoy. Agáchese. Eso. Oh, qué lindo. Aleluya. El aplauso más fuerte. Ya está bueno. Ya está bien, está curada.
17: Gloria a Dios, sí.
16: ¿Cuánto tiempo ha estado así?
17: Ya tenía ya como 5 años.
16: ¿Con el dolor?
17: Sí, pero gracias a Dios el Señor me sanó, porque yo tengo una gran fe en Él. También la vez pasada salí con la azúcar bien alta, me salió a 500, había veces que me salía a 600, y quiero decirles de que en mi iglesia donde yo me congrego, ellos oraron por mí. Y quiero decirles que a los 8 días que yo fui, ya la azúcar estaba bien nivelada, la tenía 120.
16: Imagínese, en su iglesia donde congrega, le oraron porque estaba con azúcar a 500. Y oiga, hermano, tremendo. Y cuando volvió a ir, después que los hermanos oraron, ella tenía 120 el azúcar. Es una cosa normal. Un aplauso fuerte a Dios. Entonces está sana del azúcar, sana del riñón que sufría 5 años, sana de las rodillas, y la columna le dolía fuerte y también no le duele.
17: No, hoy ya no.
16: ¿Y
17: ya
16: quién
17: no
16: ha hecho eso, hermana Rosa?
17: El Señor lo hizo.
16: ¿Cómo?
17: El Señor lo hizo.
16: ¿Cuál Señor?
17: El Señor Jesucristo.
16: El Señor Jesucristo. Él la sanó. Qué gozo grande. Dígame.
17: Una gran fe al Señor. Yo siempre le he pedido al Señor. Hace como 2 meses también se me bajó la presión. La tenía como a 5, no sé con cuánto, mejor doctor. Y bueno, quiero decirle de que yo no fui al hospital, sino que en la casa allí oramos y el Señor me sanó.
16: Esta señora tiene fe, hermano. Y si tuviera fe chiquita como un granito de mostaza, dice la Biblia. Y ahí está el milagro, completito. El aplauso a Dios. Riñón nuevo, rodillas nuevas, columna nueva. ¿Quién te curó?
17: El Señor.
16: El Señor Jesús. Una vez más, ¿su nombre?
17: Rosa Lidia Chávez.
16: ¿De dónde vino?
17: De la colonia Ledén.
16: Dios me la bendiga.
4: No sufra más. Ha llegado el momento de recibir las bendiciones de Dios en la iglesia Dios es Amor, donde los dones del Espíritu Santo se manifiestan todos los días. La entrada es libre y la bendición es garantizada por Jesús.

0: ahora la decisión es francamente suya, amado hermano, amada hermana, y pues a participar, hermano. Si usted quiere que Dios trabaje en usted, vamos, vamos a vencer en el nombre de Jesús, vamos a vencer el cansancio, a vencer el desgaste físico, el desaliento, el desánimo, y nos vamos a congregar este domingo, hermano. No es posible que sigamos dándole lugar al maligno para que traiga destrucción, para que traiga sufrimiento, para que traiga dolor a la vida, a la familia. Prepárese, amado hermano, prepárese, amada hermana. La campaña se llama Vencedores por la fe que tenemos en Cristo, vamos a vencer. La iglesia, hermanos, no hace acepción de personas, como se los dije antes, y no se paga, uno entra gratuitamente y recibe su milagro, recibe su bendición. La dirección es Lotificación Grano de Oro, calle hacia Los Naranjos, frente a la ferretería La Ceiba. Ese es el lugar, hermanos, ese es el lugar, ese es el lugar de la bendición de Dios. Abra su corazón. Vamos a pedirle a Dios, vamos a orar, vamos a buscar la ayuda del Señor. Este domingo, recuerden, estamos en el gran ayuno que rompe las cadenas. Voy a estar haciendo la unción de la liberación y del gran deliberamiento y de la protección divina este día domingo, hermano. Estoy seguro, completamente convencido que las bendiciones del Señor Jesús nos van a alcanzar. Un saludo a mis hermanos ahí de Aguachapán. Dios les bendiga poderosísimamente. A mis hermanos allá de San Lorenzo Atiquizaya, bendiciones al hermano Abel Castro y su familia. Dios bendiga de manera especial a todos mis hermanos de Santa Ana y sus alrededores. Dios les bendiga, hermano. Gente de Metapán, Chalchuapa, El Refugio. Dios bendiga poderosísimamente a los hermanos ahí de Las Cruces. Vamos, hermanos amados, a unirnos a este ayuno. Este ayuno lleva, hermanos, como tema, el ayuno que rompe las cadenas a nivel local, pero nos estamos uniendo también en el ayuno, amados hermanos, que vamos a celebrar con todos los pastores a nivel de país. Total, hermanos, una fiesta extraordinaria de mucho poder, de mucha gloria y de mucha manifestación del Espíritu Santo de Dios. Hermanos, hermanas, una gran oportunidad está tocando hoy a su puerta. Dice el libro de Apocalipsis en el Testamento Nuevo, el último libro de la Biblia, capítulo 3, versículo 20. He aquí, yo estoy a la puerta y llamo. Si alguno oye mi voz y abre la puerta, entraré a él y cenaré con él y él conmigo. Versículo 21. Recuerde que somos vencedores por la fe, dice. Al que venciere, le daré que se siente conmigo en mi trono, así como yo he vencido y me he sentado con mi Padre en su trono. El que tiene oído, oiga lo que el Espíritu dice a las iglesias. Amados hermanos, vamos a vencer, vamos a aceptar el llamado, no de este inútil servidor, sino el llamado del Señor. Porque, hermanos, en la iglesia pentecostal, Dios es amor, no existe límite del poder de Dios manifestado, del poder de Dios sanando, libertando y haciendo maravillas extraordinarias. Voy a darles la dirección detenidamente. Lotificación Grano de Oro, calle hacia Los Naranjos, enfrente de la ferretería La Ceiba. De nuevo, Lotificación Grano de Oro, calle hacia Los Naranjos, enfrente de la ferretería La Ceiba. Esa es la dirección de la iglesia pentecostal Dios es Amor, el ministerio que no hace acepción de personas. Los buses que pasan por allí, rutas 17, 55A, 216, 238, y los pick-up que van hacia Las Cruces. Cualquier inquietud, 6197-5512. Con todo el placer del mundo atenderé a sus peticiones para orar al Señor en favor suyo. Amado hermano, amada hermana, domingo 13 de septiembre, campaña Vencedores por la Fe, en el gran ayuno que rompe las cadenas. Brujerías, hechicerías, enfermedades incurables van a desaparecer porque el nombre de Jesús es poder. Por hoy quiero agradecerles por estar en la sintonía. Escúcheme mañana de 5 a 6 de la mañana. Que Dios les bendiga. Domingo les espero en la iglesia Dios es Amor.
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2: Atrás de él veo que tenía. Se descuidó y no fue culpa mía.
3: Se descuidó, pues. ¿Y qué vamos a hacer? ¿Qué le vamos a hacer? Pero bueno, mira, Dorre, 6 de la mañana con 22 minutos. Buenos días. ¿Qué tal? ¿Cómo están? ¿Cómo amanecieron? Mira, llegamos al TAM, pero... esperado día jueves para muchísimas, pero muchísimas personas. Mira, ya casi se viene el fin de semana, ya casi se vienen esos días para descansar. Así que ya estamos en la recta final de esta semana. Mira, jueves 10 de septiembre, súper, pero súper rápido van los días. De verdad, en cuanto menos lo sintamos, ya vamos a estar en Navidad, ya vamos a estar bailando esos cumbiones, ya vamos a estar con la mejor de las actitudes. Pero bueno, mira, de esa forma le damos la bienvenida a esta edición de día jueves acá en la cabina de la 22.5 en FM. ¿Qué tal? ¿Cómo estás? ¿Cómo amaneciste? ¿Cómo dormiste? Mira, la lluvia nos está dando descanso. Nos está dando descanso esos días porque, mira, no ha estado lloviendo. Normalmente esos días hemos visto de que como eso de las 6 de la tarde, 7 de la noche, 5 y media de la tarde más o menos, ya empezaba la lluvia a hacerse presente. Así que esos días nos ha estado diciendo, no, los voy a dejar descansar tranquilitos, que lleguen tranqui a sus casas. Pero eso sí, no quiere decir de que no vas a andar preparado. Así que vos tenés que andar siempre preparado con tu paraguas, con tu sombrilla y por supuesto que con tu capa. Así que bueno, mira, ahí está el consejo para este día jueves. Pero bueno, mira, vamos hasta las 9 en punto de la mañana. Andrea Molina te saluda y por supuesto que yo no estoy sola acá en cabina. Vos lo sabés que acá está tu dúo mañanero, tus mañaneros favoritos. Así que por acá tenemos al patrón también, que está ya activadísimo en este día jueves, en esa mañana de día jueves, enseñándole al sol cómo se debe de brillar. No, hombre, buenos días.
4: Solo me asomo a la calle, así como, ¡ah, no! Buenas, ¿qué tal? ¿Cómo amanecieron este día jueves? Ya muchos esperando la quincena que llegue. Uy, ese día martes o ese día lunes, que peligroso le pagan antes, porque se viene la festividad, bueno, el día de la independencia de nuestro país, el 15 de septiembre, y usted ya está ansioso también porque su hijo o su hija va a ser primera vez que van a desfilar. Entonces, esa emoción de, hey, a ver cómo te va en el desfile, a ver si aguanta, porque obviamente si va el niño o la niña, va el papá también, pues sí, tiene que ir ahí a la par. Pero bueno, así, a ver qué pasa este día jueves, qué nos sorprenderá. Se pone oscuro ya como a las 5 o 6 de la tarde, pero no llueve. Yo no sé para dónde se va toda esa lluvia, pues uno quisiera que refrescara un poco, pero nada, no pasa nada. Bueno, también estaba viendo que Club Deportivo FAS juega este próximo sábado.
3: Se viene bastante bueno ese partido, exactamente, va a ser en la noche, así que... a ver qué tal. Espero yo de que la gente vaya a disfrutar, que no se vayan a hacer tanto alboroto, tanto algarabillo.
4: Sí. Mire que hablando de fútbol, el día de ayer jugó Alianza representando al país en la Copa Centroamericana.
3: Ah, ¿en serio? ¿Y ganó?
4: 3-0 le metieron. Es muchas críticas de que eso es lo que nos representaba. O sea, tanto que hablaron, ahí le fueron a meter 3-0 allá en Honduras, en Motagua. Pero bueno, el facito es lo que nos interesa. El facito, y ojalá que gane este sábado contra los rivales de siempre. ¿Va?
3: A ver qué tal.
4: Contra los capitalinos.
3: Contra los capitalinos. Vamos a ver qué tal, cómo le va al Club Deportivo FAS. Si gana, si nos da la victoria, si nos da esa alegría. Obviamente fuera súper espectacular porque está jugando en casa. Así que vamos a ver qué tal. Esperemos de que le vaya súper, pero súper bien. Igualmente vos contanos si te vas a ir a dar la vuelta allá al estadio este fin de semana. Y igualmente estaba viendo yo de que igual en el FAS tienen como esa modalidad de que se puede comprar como para ver no sé cuántos partidos. Ajá. Y le dan como la tarjeta, no sé qué
4: es,
3: sí, lo que le dan.
4: Tarjeta,
3: así que socio, la verdad es que es una, ¿no? Ajá, exacto. Ahí es una modalidad que yo siento que a la larga sirve. Pues sirve porque ya afianzas, por así decirlo, la entrada al siguiente partido. Y quien quita que quizás el siguiente partido va a ser un poquito más difícil quizás conseguir entradas. Yo siento que las entradas para este sábado ya se están acabando, ya se están agotando bastante rápido. Así que bueno, hay que ponernos pilas, buxos, caperuxos. Así que bueno, mira, también vamos con el reporte del tráfico a esta hora de la mañana. Así que si vos andás por alguna zona complicada, decime a través del WhatsApp 76070572. De hecho, yo te quiero comentar de que desde bien pero bien temprano hay bastante ya movimiento acá en Santa Ana. Yo venía para acá para la radio y sí, ya se veía bastante movimiento en el centro, también en diferentes calles, pues que te traen para acá hasta acá arriba, acá por esa área de Metro Centro, exacto. La verdad es que sí, hay bastante movimiento. Así que si vos andas por alguna zona, decímelo a través del WhatsApp, porque nos vamos con el reporte del tráfico a esta hora de la mañana. Mira, llegamos a las 6:26.
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3: Ok, vamos con el reporte del tráfico. 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Mira, vamos a ver cómo está Santa Ana en ese día jueves 10 de septiembre. Llegamos a las 6:26 y vamos a ver cómo están las diferentes calles de Santa Ana. Mira, como ya te lo estaba mencionando, acá, bueno, por Metrocentro Santa Ana, sí vamos a encontrar un poquito de congestionamiento vehicular, pero al momento de que vos te querás, pues ahí incorporar a Redondel. Pero mira, también nos vamos a otra zona de acá de Santa Ana, que la verdad dice calle Libertad Poniente, hay tráfico despejado a esta hora de la mañana, así que nada de qué preocuparnos. Mira, si andas por otra zona, acá de Santa Ana, por la novena calle Oriente, igualmente, no vamos a encontrar tráfico a esta hora de la mañana.
4: Así es, también verificando siempre del Redondel de Santa María, viniendo de Chalchuapa, viniendo de Ciudad Real, todos sus alrededores, también viniendo de Ciudad Paraíso, vemos que hay tráfico complicado pasando por la Universidad UNASA. Ahí pasando enfrente hay tráfico complicado hasta llegar al Redondel de la Ceiba. Ahí también vemos que está complicado. Bajando a la calle de la aldea San Antonio, a esta hora vemos que está un poco fluido. Hay ciertos tramos con tráfico, pero está un poco despejado. También verificando de la zona de acá del Trébol, bajando el Redondel, antes, unos metros antes de llegar al Redondel del Trébol, vemos que sí hay tráfico complicado. De igual manera, bajando todo ese bulevar hasta llegar acá al Redondel de Metrocentro, vemos que también hay tráfico complicado.
3: Ok, perfecto. Y ya como último dato, mira, si vos vas carretera hacia San Pablo Tacachico a esa hora de la mañana, hay tráfico despejado, estamos viendo por aquí. Y bueno, nos vamos a la zona un poquito más norte de acá, Santa Ana. Dice de que bueno, Redondel el Sauce, sí, ya comienza el tráfico. Igualmente se va llegando a Río Zarco, notificación El Milagro. Igualmente más adelante hacia Santa Ana Norte hay tráfico complicado a esta hora de la mañana. Así que bueno, mira, ese fue el reporte del tráfico. 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Recordá manejar siempre con muchísima precaución y por supuesto acatando las diferentes señales de tránsito. Dorre, buenos días.
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0: ¿Qué vas a hacer? Dime si nos volvemos a ver. 6:44 a.m. Y estábamos con Te Hacen Falta Dos a través de los 92.5. Mira, una canción muy linda, muy pero muy bonita, a cargo de este señor hermoso, precioso, como el que la canta, Manuel Turizo.
1: Manuel Turizo.
0: Manuel,
1: hey, Manuel Turizo ya vino.
0: Sí, usted. No, hombre, no me recuerde ese momento.
1: Se dan el placer de venir a cada rato.
0: Ojalá que venga.
1: Todos quieren venir.
0: Ojalá que venga otra vez. No, mire, a mí yo sí me arrepiento de ese día. Imagínese que Manuel Turizo vino el día que yo me gradué. O sea, era bien complicado para mí poder ir al concierto. O era la graduación o era el concierto. Yo digo que era más importante el concierto. No, la verdad es que lastimosamente vino esa fecha y no, hombre, yo con todo el dolor del mundo no pude ir, no pude asistir. La verdad es que creo que, si no me equivoco, Manuel Turizo ha venido a El Salvador de 3 a 4 veces. Una vez, mire, bien chivo, porque lo llevaron al carnaval de San Miguel. No me acuerdo en qué año él llegó, pero sí estuvo en San Miguel. Así que, bueno, vamos a ver qué tal si el otro año quiere hacer alguna gira acá por El Salvador.
1: ¿A qué artista siente usted que le falta venir?
0: ¿Qué le hace falta venir?
1: Que usted diga, hey, este podría venir unas 2-3 veces al año. Porque
0: Bad Bunny. Vaya, bueno, yo que me acuerde, Bad Bunny creo que solo ha venido 2 veces, si no me equivoco. Sí. Ajá, entonces, yo siento que Bad Bunny ahorita anda bien desaparecido de las redes sociales, del mundo musical.
1: Gira, pues, eso le iba a preguntar.
0: Ajá, no creo que gira se anda haciendo, pero que anda en Europa, si no me equivoco. Ha dejado de lado a Latinoamérica y obviamente a América también, a Estados Unidos, porque sabemos el conflicto que hay en el aspecto de que él no está de acuerdo con las diferentes cosas que se está haciendo con ICE, de esas cosas migratorias y eso que lo otro, cómo están tratando a los latinos. Así que bueno, él ha puesto así excepción, ha puesto a un lado a Estados Unidos y no lo ha agregado pues en sus cosas. Así que bueno, vamos a ver qué tal más adelante, qué artistas vienen al país. Igualmente este año todavía faltan, mire, este año creo que ha sido los años de los, este ha sido el año de los conciertos, porque han habido muchísimos, pero muchísimos conciertos. 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
1: Pasado mañana viene la Tini,
0: y ahí nomás la va a tener.
1: Ahí nomás.
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0: A la Tini. No, la verdad es que sí, muy bonitas las canciones de la Tini. Eso sí que tienen que ser señoritas, va, digo yo. No creo que a un caballero le guste, o no sé.
1: O a su novia le gusta y pues quiere ganarse.
0: Usted quiere ir, va, que es una de las cosas de verdad espectaculares. Usted tiene un novio que la acompaña a ese concierto solo porque usted quiere ir, no, hombre. Eso también es ganarse la lotería. Uno no sabe cómo llegan las diferentes cosas, cómo llega la suerte a nuestras vidas. Pero bueno, mira, continuamos con más. Llegamos a las 6:48 a.m. Así que bueno, mira, contame qué tal, cómo estás, hacia dónde vas, hacia dónde te dirigís a esta hora de la mañana. Si vas pues todavía allí camino para tu trabajo, si estás comprando desayuno, si estás viendo todavía si te quieres o no levantar, si te metes a bañar o qué. Vaya, mire, una de las cosas que yo sí voy a admirar de las personas es de que se arreglan, se visten, se bañan en 30 minutos, pero es que yo solo necesito 30 minutos para agarrar señal, para de verdad que el chip me vaya ahí encendiendo,
1: yo
0: el hámster quiera caminar o algo.
1: Y empieza a ver todo el techo. Y...
0: sí, y verdad que hasta uno se queda ido.
1: Ajá, como no, de que... es que hay un momento de trance.
0: Ajá, exacto, que hay un momento de trance cuando uno se levanta, vale, que de no verdad, quiero, ajá,
1: no sé,
0: qué terrible.
1: Me baño o voy a dar vueltas a la casa, yo así. es como un ritual, va.
0: Mire, a mí me ha pasado que incluso hasta cuando me estoy bañando, un día yo me quedé ida. Me quedé así como que el agua me estaba relajando. O sea, no me estaba despertando, sí. Me estaba relajando más. Y yo decía, mi mente, ¿qué está pasando? No, Andrea, pasando, no.
1: Pero
0: no.
1: Bueno, quiero saludar en especial a Eli. Dice, hola, buenos días. Ya activada aquí con la mejor nota de remix.
0: Ok.
1: Un saludito al papuchito que anda con todo en la Sarasota, dice. No sé qué es la Sarasota.
0: No sé, ni yo.
1: O se equivocó, pero dice escuchando la Dorre.
0: Yo creo que se equivocó, así que bueno, saluditos ahí al papucho de parte de la Eli a esa hora de la mañana.
1: ¿Qué dice David, buen tío?
0: Hola, good morning.
2: ¿Qué tal? ¿Cómo están? ¿Cómo amanecieron?
0: Todo bien.
2: Aquí, llegando al atudo del Redondel Santa María, está un poco fluido.
0: Ok.
2: Lento, pero fluido.
0: Ok, perfecto, gracias.
1: En el sentido de cabal del atudo hacia el Redondel Santa María. Es que el tráfico se complica del otro lado, del Redondel Santa María, pasando por la UNASA. Ahí es donde se complica ese tramo, porque toda la gente que viene de Chalchuapa, Ciudad Real, Ecoterra, pues ahí se topa con ese tráfico.
0: Ahí se hace el alboroto.
1: Cabal,
0: ahí se hace la buena cola.
1: Tenemos el tema también, ¿cuáles son los tipos de personas en un acto cívico?
0: Ok, perfecto. ¿Cuáles son esos tipos de personas en los actos cívicos? O contanos, ¿qué tipo de persona fuiste vos en aquellos entonces, cabal, en aquellos tiempos que vos recordás cuando todos los lunes del mes de septiembre habían actos
1: nunca
0: cívicos?
1: Nunca faltaba el profesor que bailaba con sus alumnos. Ese profesor que le ponía la mente y ahí bailaba.
0: Le gustaba.
1: Ajá, le gustaba, pero era su sueño frustrado quizás.
0: O no faltaban aquellos chicos de que ustedes los veían ahí, ni siquiera sabían que tenían dotes de baile, pues, pero ahí los veían cabal, bailando. Cabal. O a veces, vaya, los muchachos son pícaros.
1: Nunca
0: los
1: faltaba,
0: muchachos, ajá, no desaprovechan la oportunidad. Y aquella se metió a bailar, me voy a meter yo también para ver si nos
1: cuando
0: ponen de pareja.
1: El vestido.
0: Para ver si nos pones de pareja.
1: Pues mire, yo no sé, la persona gordita, nunca faltó un compañero gordito que tenía esos dotes artísticos.
0: Ah, es que los gorditos se pueden mover.
1: Los gorditos bailan.
0: Los gorditos tienen sabor. Tienen bueno, ahí el sabor en las venas.
1: Saludos para Santiaguito, dice, aquí con todos los poderes todavía en labores en el taller Acode, suena la mejor nota. Así que, hey, saludos especiales hasta el taller Acode, ahí el mero Santiaguito, siempre conectado con la mejor nota.
0: Ok, perfecto, Santiaguito, buenos días. Gracias por estar conectada con nosotros. Y bueno, mira, nos tenemos que ir a una pausa, pero antes de irnos a la pausa le queremos dar excelente información para todos ustedes. Igualmente, mira, también por ahí tenemos a un amigo que nos escribe de la USA, pero nos manda un audio. Vamos a ver qué dice. Yo pensé que era un mensaje. No, el número que no está guardado, no, velote Francisco, usted.
1: Qué raro. Pero ¿qué dice?
0: Hola, good morning.
2: Aquí Papucho reportándose. Saludo a mi esposa Eli Alemán desde Sarasota, Florida. Un saludo para Javier y Jaguar. Aquí vamos escuchando la mejor nota.
0: Do remix.
1: Entonces hoy sí,
0: Sarasota,
1: Florida.
0: Buena onda. Buena onda, Papucho.
1: Con los contactos aquí en WhatsApp.
0: Sí.
1: Se saludan entre ellos. Qué chido.
0: Qué bonito, qué bonito. Mire que tengo un excelente jueves. Que Diosito me lo bendiga mucho. Y saluditos también ahí a las demás personas que van con usted en este día. Mire que tengan un excelente jueves y que se la pasen muy, pero muy bien. Y saludos hasta Florida.
1: Eso.
0: ¿Será Florida o Florida? Mire que Florida. Mucha gente que le dice diferentes
1: Florida.
0: Formas, pero existe como es Saratosa.
1: Sarasota.
0: ¿Sara qué?
1: Sarasota.
0: Ah, Sarasota. Ey, qué interesante. Ya aprendimos algo.
1: Yo solo conocía Cujucuyo. Ajá. Y Chanmico conocía yo. Sarasota no. Bueno, ¿qué dice Francisco?
3: Hola, hola, hola. Buenos días, Torre. Buenos días, buenos días. Aquí reportándonos con la fiel sintonía de la mejor nota.
0: Hello, hello.
3: Occidental. También abonando al tema.
0: A ver.
3: Había la persona que se desmayaba.
0: El que no desayunaba.
3: Y en, cívicos. Y en los 15 de septiembre no puede faltar el bolito. O el hermano lejano. O la madre sobreprotectora.
0: Ajá.
3: Esa es otra.
1: Es
0: sí.
1: Cierto. Y no falta el bolito o el loquito. Que ahí anda bailando al ritmo de la banda.
0: La banda. Sí, se activan los bolitos
1: sí,
0: ese día.
1: No,
0: se activan. ¡Ey, llegó mi momento! Dicen.
1: Hoy como las generaciones han cambiado, Dice José Serrano que en un acto cívico nunca faltan los influencers.
0: Los influencers.
1: Ahí andan así como que, ay, son artistas. Pues. Ajá, pero exacto. Tampoco.
0: No, pero en los colegios yo siento que es un poquito más difícil porque no nos dejan andar como tan libremente con el teléfono. Exacto. Pero sí, siempre nunca van a faltar los influencers.
1: Cabal, ¿qué dice el mero?
4: Hola, hola, buenos días. ¿Qué onda, Andreita hermosa? ¿Cómo
0: hola,
4: está,
0: good morning.
4: ¿Qué onda, pues, patrón? ¿Qué onda, pues? Le quedó la casa pintada, viejo.
1: Bien,
4: ¿cuándo vamos a jugar el escondelero otra vez, Andreita?
0: Uy. Ey, se van a la niñada, ¿no estoy diciendo eso?
1: No, mire, que ese problema.
0: Me va a venir a buscar
1: con...
0: la niñadita.
1: Ya, ya.
0: Ey, no, pero dígale ahí a don William que nos dijo, ¿qué nos dijo la semana pasada?
1: Ah, que sí iba que a ser la carnita venir, asada
0: y yo no veo nada, yo no veo nada.
1: Claro, esa,
0: cabal.
1: O sea, esa visita, pues.
0: Era mentira, va.
1: Sí, hombre, sí.
0: Ay, Dios.
1: Hombre mentiroso.
0: Y nosotros ya con el patrón ahí haciendo planes, pero bueno, ¿qué vamos a esperar? ¿Qué vamos a esperar?
1: Don William, como pasa cada rato enfrente de mi casa, nunca la pintó, resignado estoy yo con eso.
0: Bien, es que mire, los permisos, bien
1: los permisos que hay que pintar, que la, hasta la firma del pintor, pues no, hombre, ya en relajo. Así que, pero al rato la pintamos.
0: Que no ve que la casa del patrón es patrimonio cultural, sí. Si usted no lo sabía.
1: Sí, está dentro del patrimonio cultural, hombre. Y no, no me dejan pintarla a mi gusto, pues yo quiero hacerle figuritas.
0: Él quiere ahí, modo patrón, la quiere hacer unos sombreritos, botas, cabal, para que lo
1: todo
0: ubique.
1: Santaneco, yo sé que ha pasado por mi casa, pero no le voy a decir dónde.
0: ¿A dónde es, cabal?
1: Si ahí van a estar queriendo pedir fotos y
0: todos autógrafos. Los días, ¿no le van a dejar descansar?
1: Cabal, uno no quiere su privacidad, ¿va?
0: Exacto, pero bueno, mira, nos tenemos que ir a la pausa, 5 minutos nos separan ya de las 7 de la mañana, pero prestarle atención ahí al patrón, que estaba ahí practicando unos párrafos, ya se los aprendió,
1: sí,
0: así que
1: ya,
0: se los va a decir.
1: Obvio, obvio. 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
1: 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Saludos para Gloria Cotto también, que siempre está fiel a la mejor nota y hasta nos hizo una corrección que ya la vamos a decir más adelante.
0: Ok, saluditos para Gloria a esta hora de la mañana. 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
0: Ok, ahí está.
1: Ahí está. Ahorita sí. Va.
0: Hasta bien Lorita, tenso, va.
1: Sí, estaba nervioso. Pero bueno, fíjense, reportando a través del WhatsApp 7607-0572. Ella les pasó la fiebre de los 80. ¿Va?
0: Sí.
1: Ya, hoy sí, ya. Ey, pero es que 2-3 días a lo mucho, pero ya eso ya volvió. Ya se volvió ayer.
0: Ya no podía más, ChatGPT, no, la verdad. Ya ese error le daba uno.
1: Ya está distorsionado. Así que cuéntenos el tema de este día, los tipos de personas en los actos cívicos. Nunca faltaba el compañero que lo asignaban a la oración a la bandera y se le olvidaba. Sí, y todos le sorprendían.
0: Sí, se
1: no,
0: le olvidaba. Se ponía nervioso.
1: Es que los nervios de pasar al frente.
0: Eran los nervios de estar en el frente, exactamente. Así que bueno, mira, ahí es el WhatsApp, más habilitado, 7607-0572. Pero nos vamos a la pausa. 6:58 PM. Buenos días.
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6: 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Tigo te da la hora. Son las
0: 7 de la mañana en punto.
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1: 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Son las
2: 7:03.
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2: 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Te da la hora. Son las
3: 7:05.
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0: y falta de confianza, ¿verdad?
1: Sí, ¿qué está pasando? Digo yo. Bueno, 7 de la mañana con 21 minutos. Ahí empezábamos ya con canciones beliconas. Estas canciones que, sí o no, se volvieron popular. Esta canción, ¿cómo se hizo popular? Quizás alguien no conocía este género, pero con esta canción yo dije, ¡ey, es buena esta de Peso Pluma! ¡Ey, qué se ha hecho Peso Pluma!
0: Peso Pluma anda fuera de las redes sociales, sí, del mundo público. Es que lo que pasa es que yo siento que se alejó desde que dejó a la Kenia Oz. Entonces como que se alejó por tanta polémica, por tanto ahí habladuría que se estaba dando en ese momento. Así que a ver, no sé qué será del paradero de Peso Pluma, del doble P, pero bueno, mira, ahí estábamos escuchando esa canción muy, pero muy buena. Es ya, ella baila sola a través de la 92.5 en ese jueves belicón. Así que bueno, si vos querés alguna canción belicona, solicitala a través del WA 76070572. Mira, yo sé que uno de los, bueno, de las agrupaciones favoritas de este día es Grupo Frontera. Así que si vos querés algunas, las podés solicitar a través del WhatsApp y por supuesto que te vamos a estar complaciendo.
1: Así es, otro de los artistas que empezó con este género también es Xavi, uh-huh. A su corta edad, porque tiene como 20, 21 años,
0: sí,
1: a lo mucho.
0: Sí, está bien chiquito usted. Bicho, y es papá.
1: Imagínense pues estos hipotes de hoy en día.
0: No, este sí, es Xavi. Papá. Bien bonito el bebé. La verdad es que muy, pero muy bonito. Pero sí, la verdad es uno de los artistas más jóvenes, creo yo, que ahorita está en este
1: rubro.
0: Como en este rubro, ajá, de este tipo de música, de este tipo de género. Así que, bueno, a ver qué tal. Igualmente, si quieres canciones de Xavi, ahí está. Igual, creo que Xavi no tiene tantas canciones conocidas, pero tiene muy buenas canciones.
1: Ah, sí.
0: De hecho,
1: por ejemplo, La Diabla.
0: La Víctima,
1: a mí me gusta una que se llama
0: San Charlie, que es una colaboración, pero sale él y la verdad que está bastante buena.
1: Mire, no sé si una canción la hicieron con la IA o de verdad él la cantó.
0: Ajá.
1: Una de Marco Antonio, pero es que esa sí no se la recomiendo.
0: De verdad.
1: La de Invéntame.
0: Ah, no la
1: Invéntame, dice, pero es que la canta bien raro. Ahí no.
0: Quizás no fue él.
1: Sí, yo creo que fue la IA.
0: Sí, yo creo que sí.
1: Ya se la voy a enseñar, pero bueno, conéctese a través del WhatsApp 76070572. Hoy tenemos el tema tipos de persona en un acto cívico. Nunca falta el compañero o compañera que se saca buenas notas y siempre lo ponen a él de abanderado.
0: De abanderado, ajá. Siempre va él ahí con el pabellón.
1: No, cuando usted ve pasando el pabellón, ahí ve la élite del colegio.
0: Sí, ahí
1: de la
0: ve
1: escuela.
0: La élite de cada grado. De cada grado, exactamente.
1: El mero macizo.
0: Ajá. Igual también no falta el compañero o compañera que siempre quiere ser el maestro de ceremonia.
1: Ah, también.
0: Hay a muchísimos que les gustaba bastante y que solo ellos querían ser.
1: Ya sabe que a él le va a tocar.
0: Ajá,
1: a él lo van
0: ya
1: a
0: sabe
1: poner,
0: que le va a tocar. Igualmente creo que nos faltan esos compañeros que se... Vaya, lo que estábamos hablando, yo siento que una de las cosas bien propias de los actos cívicos es cuando preparaba uno los bailes, pues.
1: Ah,
0: yo creo que uno se metía... Uno, porque le daban puntos, y dos, por perder clases, pues, porque a veces casi que, digamos, no sé si en bachillerato es más común que uno vaya mañana y tarde. Entonces habían casi que todas las horas de la tarde a uno lo tenían ahí ensayando para que salieran bien las cosas, que eso, que lo otro. Así que muchos uno se inscribía en ese tipo de cosas por estar ahí, pues, pasándola bien un rato.
1: Nunca faltaba también las manualidades. Había manualidades que había que hacer, la bandera de tal producto, tal cosa.
0: Uy, ahorita que dice eso, eso se vio en ese desfile de los niños de primera infancia que fue ese pasado fin de semana. La verdad es que los niños muy, pero muy bonitos, obviamente echan a andar su creatividad y obviamente ponen ahí pues a que estén entretenidos elaborando ahí esas cosas artísticas y todo eso, y la verdad es que estaba muy bonito porque los niños llevaban los diferentes símbolos patrios y los habían hecho de diferentes materiales. Existe ese papelito como crespón, creo que se llama, ajá, que lo hacen bolita.
1: Ajá.
0: Entonces hicieron como la bandera del Salvador, la flor de isote la hacían con ese papel siempre, pero también así como que con algodón, o sea, bien bonito, la verdad, muy bonita. Sí. La creatividad.
1: Surgió la creatividad.
0: Exacto, de los padres de familia y también de los maestros, ahí de los docentes.
1: Bueno, nos vamos a una pausa comercial, 7 de la mañana con 25. Recuerde, hoy es jueves belicón, así que solicite ya sus canciones. beliconas.
0: Exactamente, ahí está el WhatsApp 76070572. Pero antes de irme a la pausa, yo te quiero dar excelente información, porque recordad que ya se viene el 15 de septiembre. Y yo sé que muchísimas escuelas o hay diferentes instituciones andan pues ahí viendo también cómo adquirir instrumentos musicales. 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Pero bueno, mira, también es hora de la mañana. 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
1: 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Así que hoy sí, nos vamos a una pausa, pero quédese conectado de la mejor nota. Ya venimos, no la cambie.
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1: Otra más de las cumbias originales, sus compas de Fuerza Régida y Grupo Frontera. ¡Vuélvale a marcar, compa Carlos!

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0: Bueno, mira, continuamos con más. Llegamos a las 7 de la mañana con 53 minutos. Y estábamos con otras canciones a esta hora de la mañana. Mira, esa canción muy, pero muy buena a cargo de este señor, Carin León, que yo sé que ha conquistado muchísimas, pero muchísimas personas. Y por supuesto también Gabito Ballesteros. Mira, esta canción es Ese Vato No Te Queda. Y uno no quiere aprender.
1: Por más que le da vuelta al asunto, no le queda.
0: Es que mire, no, uno es necio.
1: Es el típico, ahí no es, amiga.
0: Uno es necio, tipo cuando uno no le queda un zapato, pues ahí está.
1: A la fuerza.
0: Se lo quiere meter a la fuerza.
1: Cabal, así que si usted está pasando por esa situación, amigo o amiga, ahí
0: date,
1: no es.
0: Date, cuéntale. Amigo, abrí los ojos, por favor. Vaya, uno ahí está queriéndose meter el zapato a la fuerza, diciendo, no, hombre, es que ese material estira, me va a entrar, se va a ajustar a mi pie.
1: No es así.
0: No se puede, pues es que cuando no se puede, no se puede. Pero bueno, mira, continuamos con más. 7 de la mañana con 54 minutos. ¿Qué tal? ¿Qué onda? ¿Cómo estás? ¿Cómo te sentís en ese día jueves? ¿Ya desayunaste? Mira, buen provecho para todas las personas que están desayunando en esos momentos. O que ya desayunaron, por eso buen provecho, patrón.
1: Así es, buen provecho. Si usted ya se echó el cafecito, ya se echó las respectivas pupusitas, o el desayuno típico salvadoreño es un café.
0: Qué rico.
1: Un café con un pan dulce.
0: Ajá.
1: Una semita, una quesadilla.
0: Y chuponeado.
1: Y ya empezó su jornada, pues ahí, a la ligera, pero ahí va.
0: Y chuponeado, así como debe de ser.
1: Hey, saludos para mi tocayo ahí, siempre conectado con la mejor nota. Que tengan un buen día, dice. Excelente, Cris.
0: Ok, gracias, Cris.
1: Yo fui a un hotel de playa este fin de semana.
0: Ajá.
1: Y de repente yo dije, yo quiero pasar desapercibido. Allá me voy a encontrar a personas.
0: Allá se va a encontrar, en todo lugar.
1: En todos lados. Yo digo, ey, soy popular.
0: Es
1: digo,
0: que la gente es famosa.
1: Entonces, este mi amigo Cristian, allá andaba.
0: Allá andaba. Ah, vaya.
1: Dizque trabajando. Esa no me la creo.
0: Qué chivo los trabajos que
1: sí,
0: no,
1: ey,
0: uno,
1: de ahí, ¿va? Me puse a pensar. Qué bonito fuera que aquí se armara un tour para ese hotel.
0: Ajá.
1: Ey, qué relajo hiciéramos.
0: Patrocinado a te lo manda el patrón. Vaya, ahí está.
1: Sí, que se arme. Saludos, Cris. Buena onda, buena
0: saluditos,
1: onda que siempre conectado. Quiero contarles algo bien interesante. 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
0: 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Pero bueno, mira, nos tenemos que ir a una pausa, llegamos a las 7 de la mañana con 57 minutos. Recuerda que hoy es jueves belicón, así que vos podés solicitar tus canciones a través del WhatsApp 76070572, igualmente también abonarnos al tema que tenemos en esta mañana, que nos contés qué tipo de personas nunca faltan en los actos cívicos o qué tipo de persona vos fuiste en aquellos entonces cuando te tocaba participar de estas actividades.
1: Hey, saludos, Sander. En las actividades.
0: Se me salió. No era yo, era la Marta. La Marta haciéndose presente.
1: Se manifestó.
0: Sí, ahí se manifestó, exacto. Y ahorita que dice eso, usted nunca jugó ese juego que decían Charlie.
1: Ah, sí, de unos
0: sí jugó. No sé de qué era, pero yo me acuerdo que era así como un juego que decían que sí, asustaban, cabal. Que esto, que lo otro.
1: Yo me acuerdo de juntar unos lapiceros con las puntas y todo eso.
0: Y que se movían, ¿verdad?
1: Ajá, a saber si era verdad.
0: Ya. Ah, ya veo yo.
1: Ya estoy maleado.
0: Ya está maleado ahí. Pero bueno, nos vamos a la pausa. 7 de la mañana con 58 minutos. Y esa bulla usted. Nos vamos a la pausa. No le cambies a la 92.5. Recuerda que es usted RM.
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4: 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Son las
0: 8 de la mañana en punto.
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4: 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Son las
0: 8:03.
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3: 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Son las
4: 8:04. 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
0: Buena canción, buena canción, buena canción. Gracias al mismísimo Xavi. Mira, esto es La Diabla a través de la 92.5. Ey, un saludo muy especial para Joelito, que ahí está conectado.
1: Ey, Joel, ¿qué te has hecho,
0: Joel? Rato de no saber de ti, ni nos viene a visitar, aunque no, sea que viniera no a visitarnos.
1: Ajá, cabal, cabal. Y se despidió, pues.
0: Mentira, Joel, mentira. Es de show, es de show, es de show. Dice, compláceme con una canción, bebé. ¿Cuál, Carlitos? ¿Cuál querés? Decime y yo te complazco. Oh, my God, se acaba de conectar la más enamorada ahorita de Santa Ana.
1: ¿Quién?
0: ¿Quién?
1: La Vani.
0: Ah, ya está.
1: La más enamorada de Santa Ana.
0: Qué lindo, el amor se respira ahorita en el aire. Qué bonito, qué bonito. Así que bueno, mira, ahí estábamos ya con otro, pues ahí, bloque belicón. Así que si vos querés más canciones, solicitalo a través del WhatsApp. 76070572, el número de cabina, patrón.
1: Así es, 76070572, activate ahí a través del WhatsApp. Y por supuesto, tenemos el tema de este día jueves belicón.
0: Ajá.
1: ¿Cuál es tipo de persona en los actos cívicos? El que más nos mencionan es el típico compañero.
0: Ajá.
1: Que no desayunaba y
0: que se desmayaba.
1: Ajá, y se desmayaba.
0: No, es que mire, hay que decir algo. Los sí, actos cívicos sí duran más de una hora cuando hacen, ajá, ese tipo de actividades. Entonces, hay en unas escuelas, instituciones, colegios que lo toman a bien hacerlo como en la segunda hora. Como que va a la, ajá, primera hora, que se coman, no sé, algo, que tomen algo, no sé, algo, ajá, ahí tranquilo, ajá, para soportar, pues ahí, pues el sí, gran tiempo que lo tienen a uno ahí
1: parado.
0: Ahí parado. O incluso a veces quizás les da el corazón a los pobres maestros. Vaya, vamos a tomar asiento ahí donde están formados y así, ¿verdad? Cabal, pero cabal. Sí, la verdad es que es bien complicado porque esos actos cívicos duran bastante, quizás duran como
1: una hora
0: exagerando,
1: y media, digamos,
0: ajá, exagerando, ajá, ya con el baile y todo eso que hacen los números artísticos. Pero bueno, mira, por ahí es, estaba diciendo un amigo, Giovanni, si no me equivoco, estaba diciendo, pero que nunca falta ese que ya se graduó y que sigue en la banda musical.
1: Es
0: cierto, pero ese es el que...
1: El más viejo.
0: Mire, es que hay personas, incluso yo todavía veo eso, todavía se da. Pero obviamente yo siento de que sí, a veces es necesario porque, o sea, la banda necesita ese...
1: Equilibrio,
0: exacto, ajá, ahí de talento, pues. Pero bueno, mira, sí, la verdad es que sí, siempre existe esa persona de que ya se graduó, hasta ya se graduó quizás de la universidad, pero sigue yendo a la banda musical, pues ahí de su colegio, de su institución, de su escuela. Así que bueno, mira, vamos a ver qué tal ese próximo 15 de septiembre. De hecho, este próximo martes, súper rápido,
1: sí,
0: la verdad.
1: Vamos con todo.
0: Así que vamos a ver qué tal. Creo yo que va a salir a las 7 de la mañana, 7, 8 de la mañana, creo que está ahí programado. Y se van a, pues, a formar siempre, donde siempre lo hacen, en la 25.
1: Así que pendientes, usted va a ir a ver a su hijo, hija, familiar, amigo, va a ir a ver una cachiporra ahí especial, no sé.
0: Te va a ir a dar el taco de ojo.
1: Ey, mire, nunca falta el compañero que no se puede el himno nacional y solo mueve los labios, pues. Uh-huh. Está como, no se sabe.
0: Ahí tarareando.
1: Ya a estas alturas, ya que no.
0: Que no se lo sepa.
1: Apréndaselo. Qué barbaridad.
0: Sí, igual los que no se aprenden la oración a la bandera. Vaya, exacto, la oración a la bandera, yo sé que es larga, pero obviamente desde que estamos pequeños, desde que estamos en primer grado, creo yo que ya te la comienzan a enseñar. Así que, bueno, mira, la verdad es que hay que conocer igualmente, hay que conocer los diferentes símbolos patrios, porque no te van a preguntar cuál es la flor nacional y no vas a saber cuál decir.
1: Cabal.
0: O cuál es el árbol nacional y no vas a saber cuál decir.
1: Cabal. No te van a agarrar en corvo, por favor,
0: te
1: estamos advirtiendo.
0: Como hace años atrás, no, que dijeron
1: y
0: el
1: suele
0: mozote,
1: pasar, ¿no? Suele pasar que en los desfiles andan los medios de comunicación.
0: Ajá, eso, va,
1: ahí mencionar. Vaya con cuidado, mejor dese una leidita, ¿no? Para que no le pase.
0: Ahí informe.
1: Que no se haga viral de la forma que usted no quiere.
0: Que no quiere ser, exactamente. Por ahí tenemos a mi mamá que ya se estaba conectando. Cabal. La niña Edith Mejía dice, wow, saluditos al patrón. Gracias.
1: Dice que quiere la canción Un Rey Sin Reina.
0: Uy, mamá, y esas canciones.
1: Mami, ¿qué le está
0: algo
1: pasando?
0: Algo bueno no le enseña el patrón, porque esas canciones del patrón las pide. Vaya, sí. Por aquí tenemos a don Edgardo también que está conectado.
1: Ah,
0: y dice, no vayan a decir el mozote o las hojas de jocote. Las hojas de jocote con limón
1: son buenas. Son buenas. Dice Stanley, yo soy el tipo de persona, oiga lo que es él, en un acto cívico que soy el abanderado por buen rendimiento académico, obediente y responsable.
0: Wow,
1: es cierto, el más inteligente, el más nerd, ponían el de abanderado. Uno nunca fue en ese grupito porque solo raspado iba. Dice Héctor, me encantás, eres genial, dice. Wow, gracias.
0: Uy,
1: Héctor.
0: Ese mensaje le manda a Héctor.
1: Nunca falta. Andrea, pregúntale al patrón si todavía aplaude después del intro.
0: Ay,
1: es que este Eric López no se le olvida las cosas. Es que un día estábamos hablando con Chandy de debatir eso. Que
0: de
1: si,
0: veras,
1: si se
0: eso
1: aplaude.
0: Me acaba de poner ahí.
1: Ajá. Vaya, en un estadio, usted aplaude el himno y no me diga que no.
0: Ajá.
1: Pero ya en un acto cívico, serio y toda la cosa, usted, pero nunca falta el compañero que quiere aplaudir después, ¿va? Y solo el de él se escucha, así como, ¡ay, me equivoqué!
0: No.
1: Pero sí, yo sé que no es correcto aplaudir.
0: Vaya, no le vaya a pasar eso, pues no le vaya a pasar eso. No se aplaude después del himno nacional, dice. Dice la Vane a Eric, yo fui testigo de eso.
1: Dice. Es cierto, no se le olvida nada, Eric López, saludos mi viejo. Elena Estrada dice la que se le olvida la oración a la bandera. Ese es como el más común, ¿vale?
0: Sí, ese es el más común.
1: Es que los nervios te traicionan en ese momento, hombre, qué barbaridad.
0: Sí,
1: ¿qué dice Francisco
0: razón.
1: Castro?
2: Andrea, también no puede faltar, ¿sabes quién?
0: ¿Cuál?
2: El que sale por los puntos porque va ganando el año y se repone siempre.
1: Ay, cierto.
2: Ese fui yo, fíjese. Y no me da pena decirlo porque lo hice. Por eso solamente salí en cuadro de honor, que no me pregunte cómo lo hice, fue en octavo grado. De ahí,
1: salí en el cuadro de honor.
2: Que ya estaba. Saludos al mero patrón.
1: Saludos, mi bien.
2: Perdónenme que no vea. Reportado bien, pero ando laburando.
1: Eso.
0: Anda laburando.
1: Francisco decía la maestra, vale, vamos a hacer el cuadro de honor. Nadie quería salir, pero como por las notas, pues. Y dijo Francisco, a mí póngame, pues,
0: a mí
1: aunque
0: póngame,
1: él no
0: pues.
1: Iba bien en sus notas.
0: Solo para ahí, porque faltan, ¿verdad? Para completar ahí a los cupos. Vaya, por ahí dice la Eric, casos especiales con el patrón, dice.
1: No, es que es cierto. Uno va al estadio y ponen
0: y
1: el
0: aplaude,
1: himno nacional. Ay, después de, hey, y la afición se emociona y toda la cosa. ¿Qué dice el buen amigo Camarón?
3: Hola,
4: buenos días. Jueves de Belicones, ¿qué tal? Un placer saludarles como siempre. DJ, lo mejor ahí, pues en la 92.5, la mejor nota en Santana, el patrón de patrones. Y pues Andreita, cochita, mucha pechocha, demasiada personalidad. Ahí estamos siempre saludándolos, bendiciones para ti y para ustedes, ¿verdad? Y para todos los fieles que están en sintonía, la mejor nota en Santana, de parte de Camarón, salud.
0: Ok, salud. Gracias, Camarón, gracias, qué bello, muchísimas gracias porque siempre está conectado con nosotros. Mira, yo le quiero mandar un saludo especial a Daniel Carranza, dice, hola bonita, mándame un saludo. Hasta el Puerto de la Libertad. Así que saluditos hasta el Puerto de la Libertad a esta hora de la mañana para Danielito Carranza. Mira, por ahí saluditos a Ronald también, que está conectado, y dice don Edgardo, también lo ponían en el cuadro de honor porque los padres colaboraban con cualquier cosa de la escuela.
1: Ah, es cierto.
0: Es verdad, eso
1: no,
0: pasaba.
1: Nunca falta un papá yoyo, una mamá yoya, que ahí andan todas las actividades. Uno no entiende que solo ahí en la escuela pasa, pero por eso el hijo tiene ahí sus
0: preferencias,
1: sus beneficios.
0: Sus beneficios, exacto. Dice por acá nuestro amigo Marito, saluditos Andrea desde Michigan a esa hora de la mañana, y saluditos hasta la USA a esa hora. Pero bueno, mira, nos tenemos que ir a una pausa, llegamos a las 8 de la mañana con 26 minutos, pero antes de irnos yo te quiero recordar algo súper, pero súper espectacular, gracias a nuestros amigos de Avon Care, porque tu cuidado de siempre está más cerca de ti, ahora en tu super y tienda favorita, ya los vas a poder encontrar, así que ándate ya mismo por tus productos de Avon Care.
1: 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Y también puedes encontrar un bloqueador ahí, que tanta falta que hace. Que dice, vamos a escuchar el último audio.
5: Muy buenos días, señor locutor y señorita locutora.
0: Hola.
5: Aquí Tío Tigre reportándose.
1: El tigre, el mero tigre.
5: Este mes para mí es muy especial porque yo era uno de la presentación de la brigada.
0: Ah, ok.
5: Y de la escuela, pues me gustaba porque yo siempre, siempre fui bailarín de la música folclórica de Centroamérica. Pues es una alegría, una fiesta cívica muy bonita. Bendiciones para todos. Y bendiciones para todos los que laboran en la radio.
0: Gracias, amigo, el Tigre.
1: El Tigre Valencia dice.
0: Gracias, gracias, gracias. Pero bueno, mira, nos tenemos que ir a la pausa. 8 de la mañana con 27 minutos. Saluditos para usted que está conectado con nosotros. A recordar que es de RAM a través de la mejor nota de todo el occidente del país. Igualmente, ya lo sabes, ahí es el WhatsApp más que habilitado para que solicites tus canciones.
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0: Díganos ahí a través del WhatsApp. Saludos ahí a nuestra buena amiga Lizzie. Oiga lo que nos dice Lizzie por acá. Yo siento que esto, la verdad, yo he leído y he oído varios que nos comentan de esto o hablan de esto.
2: Tonto.
0: Leche cruda de vaca con tortilla tostada.
2: Tonto.
0: Mire, yo he volado sin nunca, lo he probado.
2: Tonto. Está rica para hacerle.
0: Yo me recuerdo que mi abuela lo comía. Pero no sé, fíjate, yo he volado sin no. No sé. No sé qué onda ahí. ¿Qué nos dice la niña blanca? Dice frijolitos con queso o con arroz.
2: No con
0: una delicia.
2: Bombo. Mami, clap, clap, ese bombo.
0: ¿Qué nos dice Elena Estrada por acá, hombre?
3: Frijoles sancochados, amercochados, con queso, crema, aguacate y dos tortillas tostadas en las brasas.
0: Vaya, oiga, qué rico es.
2: Miquetón.
0: Sabe que también, así como nos dice por acá, Elenita, Miquetón, por ahí. Así amelcochados con crema, queso y aquel juguito, ¿ah? Y aquel juguito. Lo amelcochado, pero con francés.
4: Que tengo para la mon.
0: Qué rico.
4: Mutombo.
0: Por acá nos dicen los frijolitos también, dice.
4: Chombo.
0: ¿Alguien más quiere opinar?
4: Puto.
0: Recuerde que hoy es jueves de la tomatada. Toda esa música salsa que usted quiera. Solicítela por ahí.
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0: sabe, esta canción tipo a esta hora de ponerla siempre, ¿va? Sí, porque ay, nos incita a pegarnos un buen estirón, ¿va? Buen estirón. Oiga, esta otra cosa que nos dice Elena por acá, oiga, oiga.
1: O los tamalitos de pollo. Y este, ¿cómo se llama? El recaudo del 31, del 24, el recalentado para el 31, no, hombre, la gran cosa.
0: Sí, va, no, también así los, bueno, el DJ, va, los tamalitos de lo que sea, de tunco, de pato, de lo que sea, pero con salsita así de tomate, de las pupusas.
1: Que realmente yo amo, adoro ser salvadoreña, porque no hay cosa más rica que la comida salvadoreña. Solo imagínense esas flores de isote envueltas en huevo.
0: No,
1: hombre, no se compara en ningún otro país, ¿verdad? Entonces, gracias a Dios que soy salvadoreña. Y no digo que la gastronomía de este país es mala, pero la del Salvador es la del Salvador, chiquillos.
0: No, la verdad es que respetan las opiniones, pero yo ahí sí, la flor esa con huevo, Nel. Ahí sí ya no juego. Ahí sí, mire, le podemos decir así con permiso.
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0: Algunas, solo risita le va a dar esta canción.

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0: Ahí tenemos a la graciosa acá en la mejor nota de Santa Ana, do Remix 92.5. Pero también a esta hora tenemos información muy importante por ahí. Por acá tenemos a Elizabeth García de Tigo, que nos viene a contar algo muy bonito, muy interesante, así que pongamos atención a lo que nos viene a contar por acá Elizabeth. Así que Elizabeth, bienvenida a la mejor nota en Santa Ana, do Remix 92.5.
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0: Bueno, excelente. Nosotros vamos a continuar con más acá en la mejor nota de Santa Ana. Hey, sigo opinando con respecto al tema. Y también comenzamos a recibir ya las canciones para las batallas. Así que usted nos va a decir cuáles son esas canciones que vamos a tener hoy en la batalla de las notas.

0: ¿Qué comida
1: la
0: humilde comería usted aunque fuera la persona archirrequete contra ultra mega millonario? Que a usted le sobre el billete, pues.
2: Digo, y después terminar en las calles de Madrid.
0: ¿Qué? No, yo, aunque tenga pisto, yo siempre voy a comer esto. Oiga lo que nos dice aquí nuestro buen amigo Milton. Qué rico. Solo oiga, aguacatito con tortilla tostada, unos granitos de sal y a darle. Sí, hombre, con la tortilla y después estar raspando lo que queda de la cáscara. Uf, qué rico. Se lo doy para Lizeth Galdame. Ya viene su canción por ahí, Lizeth. ¿Qué nos dice por acá Anita García? Nos dice frijoles con moras sudadas. Excelente. Porque yo las moras sudadas y ya las he probado, pero me gustan más así solas. Solas, ellas. Pero está bien. También estamos esperando por ahí qué canciones vamos a poner en la batalla de las notas. Batallas de salsa le vamos a poner por ahí. Así que si quiere alguna batalla de salsa, díganos por ahí. También, no sé, comenzamos ahí. No sé si usted quiere, no sé, tocar algún tema por ahí para la próxima semana, díganos. No sé si ahí nuestra buena amiga Elena Estrada nos echa la mano. No sé, algún tema que ella quiera por ahí o que le guste que toquemos por ahí. Para que nos agarremos de las greñas. Anita García por ahí, el buen Sander, Milton, el buen Eric. El buen Eric también. No sé, para que platiquemos, pues. Aquí todos somos cheros. Ale, ¿qué nos dice Ale? Yo comería tortilla con queso dorada, dice por ahí. Con su respuesta respectiva, bebida carbonatada, dice por acá. Bueno. La verdad es así, nunca la he probado, Ale. Tortilla con queso dorada.
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0: Sí, la verdad, sí, nunca la he probado. Vamos a probar. Vámonos con esta. Y devórame otra vez. Devórame, cosita bien hecha.

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0: Oiga, oiga.
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0: Señores, comenzamos una edición más ahí de la batalla de las notas. Hoy es jueves de la tomatada y nos vamos con batallas de salsa. Y usted nos ha solicitado batallas de salsa del mismo artista. Y aquí usted manda y aquí se hace lo que usted dice. Así que nos vamos con una batalla de DLG. Aquí está Volveré en la opción 1. 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

0: A mi ex, dice por ahí. No. Joshe nos dice por acá, puro café, dice. Excelente. Volveré. 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Opción 2, por favor. ¡Juliana!
1: ¡Juliana!
0: ¡Juliana!
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2: ¡Juliana, qué mala es!
0: ¡Aquí te estoy esperando, chica!
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0: Elsa Aguirre nos dice por acá, los frijoles fritos, dice, con queso y crema. ¡Una delicia! ¡Juliana! ¡Ah, vaya! Son hongos en Aguachapán, se ven muchos, dice por ahí. Ah, no sabía, vos. Hoy sí ya. Sí, yo me quedé plato, si nunca lo había oído. 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
2: Ana, qué mala eres, qué mala eres, Juliana.
0: Cabal, ahí sobre la José Matías Delgado, frente a un almacén de prestigio. Ahí en la parada de buses, exacto, ahí está. Qué mala eres, Juliana.
2: Eres, Juliana.
0: ¿Cuál de las dos vamos a escuchar por ahí en esta batalla de DLG? ¿Será Volveré o será Juliana? Ahí puede enviarnos ya una nota de voz. Ahí nos dice la 1 o la 2. Una nota de voz nos tiene que enviar por ahí. ¿Cuál de las dos vamos a escuchar por ahí? Ajá.
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0: 1, 2, re. La opción 1. Vaya, bueno. Perfecto. Nos quedamos con Volveré. Acá en la batalla de las notas.
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0: Voy a volver. Voy a volver, ya vas a ver.
1: Y más fuerte.
0: Buena, buena batalla de DLG. Ya se me hacía raro que no nos habían solicitado algo de este señor. Ah, le agarró otra vez. ¿Cómo no? Bah, espérese. No, sí. Mire, ves que yo no sé qué ondas. Es que por días le agarra este volado. Bueno, nos vamos a ir por este lado entonces. Permítame. Yo creo que necesita una que lo reiniciemos. Que lo reiniciemos. Ah, no, permítame. Pero así al estilo picapiedra, creo yo. Permítame. Pero ya vi que esta hora siempre le agarra feo este volado, fíjese. Ya vi. Ya vamos a ver qué le hacemos por acá. Ay, hombre. Va, vámonos aquí. Querían una batalla de este señor y aquí está.

0: he tratado. En una batalla de Víctor Manuel, acá en la batalla de las notas, gracias a Casino Royal. 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
0: Oiga. Y no puedo.
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0: 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Tengo, hombre. Por ahí. Y aquí está la opción 2. Buena canción, ¿eh? Para reflexionar. Usted que ha fallado. Le han fallado. Pero no pregunta por qué le fallaron. Pero Víctor Manuel le dice en la opción 2.
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0: No quería engañarte en la opción 2.
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0: En la batalla de las notas.
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0: Oiga lo que nos dice el amigo Antonio por acá. Ni por todo el dinero, dice, dejaría de comer chilaquiles de tortilla y queso. Qué rico.
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0: No quería engañarte.
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0: Ah, imagínate, pues, Eric. Solo mencionaste a ese tipo y se trabó. Ya ves. Francamente, con vos, Eric. No, hombre.
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0: encontrar. Es que por eso sos candidato a los premios, francamente, hombre.
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0: ¿Cuál de las dos vamos a escuchar por ahí en la batalla de las notas? 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Ya ves. Hasta se traba uno, hombre, francamente, hombre. Hombre, que solo ver el nombre de ese artista se traba uno,
1: hombre.
0: 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Ahí puede enviarnos ya una nota de voz y ahí nos dice la 1 o la 2.
2: La opción 2, la opción 2, Chandy.
0: ¿Cómo no?
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0: No quería engañarte. Se queda con esta batalla.
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0: si a uno lo incitan o lo llevan a
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0: A uno hacer cosas malas, ¿va? O a portarse mal. Después, ¿y por qué hiciste eso? Ya ves cómo sos. Ya ves que no me querés. Ya ves que no me amás. Ay, francamente, man. Vámonos con una batalla de este señor. Con esta canción le ponen en la 100 al DJ.
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0: El amor es algo más.

0: sufro.
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2: Buena rola.
3: De la chica radical.
2: Siempre fuiste el prototipo.
3: Solo tenías que
2: vivir. Que tenías que vivir aquí.
0: Ve pues. A la puerca, mano. Todo estaba bien, hombre. Yo no sé qué le agarra esta cosa, man. Es que no, ya vio que este no quiere que llore, man. Es que eso es todo. Y... ¿vamos a probar hoy? No. No, man, francamente, man. Ey, miren este volado, a ver qué le ha agarrado, man. Ya, por allá lo vamos a aventar. Ay, más que ya es tarde, hombre. Espérate, ¿cuál es, vos? Esto, la opción 2 le vamos a presentar, va. Vámonos con esta. Esta nos habían solicitado.
2: Luis Enrique.
4: Para algunos los días de lluvia son fríos.
2: Así es la vida.
4: 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Para Adán el pecado más grande fue aquel.
2: ¿Cuál de las dos quiere usted en esta batalla de Luis Enrique?
4: Lleva las ganas enormes de hacerlo pecar.
2: ¿Será
4: para algún...
2: el amor es algo más?
4: De fatal y terrible. Para... boleto a la libre.
2: No nos queda de otra. No el nos que queda de otra, francamente, Eric.
4: Señor,
2: Lisette, ¿cuál vamos a escuchar, Lisette?
5: Opción 1, porfa.
2: Ay, no, hombre, no sean así. Es que ustedes se proponen.

0: es que se proponen ustedes, ya los vi. Pero bueno.
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0: Si te tengo aquí. Ahí tenemos a Marc Anthony. Te tengo aquí. Buena rola, ¿eh? ¿Sabe algo? Busque el video de esta canción. Ya va a ver. Está bonito. Muy creativo. Así se llama. Te tengo aquí. Así busque.
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0: Conocer mujeres que me quieran amar. ¿Para qué buscar?
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0: Está bien interesante ese video. Búsquelo ahí en San YouTube. Te tengo aquí se llama. Recuerde que estamos en la hora de los pesados. 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Ey, si quiere algo por ahí, no sé, alguna salsita, díganos. Hoy estamos con la tomatada. Con todos esos pesados de la salsa. Recuerde también que puede seguir opinando con respecto al tema de hoy. ¿Qué comida humilde usted siempre le va a entrar, siempre va a comer, aunque tuviera todo el dinero del mundo? Javier Ernesto nos dice por acá, la tortilla con quesito seco, dice, y frijolitos. Frijolitos helados, dice. Ah, vaya, bueno, interesante.
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0: ¿Quieres más salsita por ahí? Usted diga. Otro pesado de la música salsa es este señor. Y yo también, yo dije, milagro que no nos han solicitado, ¿no? Usted, uno como que llama, como que uno llama a la people, ¿va? Ponete algo de Jerry Rivera, ¿vos? ¿Cómo no? Y pueden contar con el DJ cuando ustedes quieran.

0: aquí está tu antídoto y veneno, cosita linda.
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0: Ya toda esa cherada. Buena rola, ¿eh? Eddie Santiago acá en la hora de los pesados. 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Peligroso, mañana venimos con entradas y premios para el encuentro del sábado, donde usted es el invitado número uno. Mañana también vamos a venir hablando acerca del tema de los extraterrestres.
2: Siempre
0: que teníamos pendientes por ahí. Todo esto del fenómeno ovni. Así que mañana.

0: consumirla. Así que mañana, nos volvemos a escuchar por ahí.
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0: Rayados del mediodía con 18 minutos. De esta manera iniciamos un turno más a través de la 92.5. Y bueno, hoy con algo especial, los jueves que nunca fallan con este buen musicón y esa, bueno, esas vibras bonitas. Jueves de décadas para disfrutar juntos. ¿Qué onda, DJ?
1: Así es, señores. Regresamos con un jueves más, jueves de décadas para pasarla súper bien, haciendo un flashback de todas esas canciones buenísimas que dejó y ha dejado el género pop, baladas así bonitas, inglés y en español. Así que bueno, importante que empiece a conectarse ya a través del 76070572 @2remix925 en todas las redes sociales. Hoy venimos con esas canciones que te suenan a puro colegio, a puro empile de colegio.
0: Mira, hoy está chido para que compartan su fotografía de los 80 también ahí.
1: Ah, también,
0: a través de nuestro WhatsApp. Pero la real, la que usted tiene en ese álbum fotográfico.
1: Así es, así que Master, saca todas las que tenés por ahí, las canciones que le dedicaste a todos tus babies, porque hoy venimos con todo,
0: Tienen que mandarnos ahí también a través de nuestro WhatsApp. Bueno, díganos desde dónde están escuchando la 92.5. Y bueno, ahí queremos saber también con qué mood andan el día de hoy. ¿Andan tristitos? ¿Andan nostálgicos? ¿Andan felices? ¿Qué buenas noticias les han dado también en esta semana? Queremos que nos los cuente ahí a través de nuestro WhatsApp, a través del 76070572. Recuerden, vamos hasta las 3 de la tarde. Y bueno, queremos de verdad pasar un bonito día con ustedes. Queremos hoy que ustedes hagan ese reencuentro con ustedes mismos, de ese bicho que estaba enamorado.
1: Cabal, el que te mandaba cartas.
0: Cabal.
1: El que se rebuscaba por mandarte algún detallito o algo. El que te llamaba al número de la casa, al teléfono de la casa, y lo primero que, o sea, que oí era la voz de tu papá que contestaba o algo así, ¿verdad?
0: Ajá. ¿Quién sos? Ajá. Y el chero,
1: ¿con quién quiere hablar?
0: Ajá. Ponía a la hermana a hablar, vea.
1: Ey, mira, no sé, bueno, es que vos estás muy bicha para que te haya pasado, pero...
0: Sí, creo que no, pero ajá.
1: Lo que sucedía antes era que llamabas y tenías como tu aparato de sonido listo y cuando le escuchabas la voz, ponías
0: ponía
1: la canción, cabal.
0: ¿Quién soy yo? ¿Quién te espera? ¡Ay, bebé! Siempre, forever and ever. Pero bueno.
1: Ey, si a ustedes no les hicieron eso, de verdad que han fallado,
0: Ahora te mandan la canción en Spotify, ¿verdad?
1: Cabal.
0: De un solo. ¿Ya has tenido playlist con el amor de tu vida?
1: No, vos? Nunca.
0: Ay, no.
1: Un cartoncito con todas las canciones ahí anotadas.
0: Un CD, iban al ciber los dos.
1: Cabal.
0: Ay, no, qué bonito. Pero bueno, vamos a continuar con más. Así vamos a estar recordando este día buenos momentos. Bueno, recuerden, bueno, vamos hasta las 3 de la tarde. Y por cierto, buen provecho si usted ya almuerza.
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0: Laura se fue.
1: Esta rola de verdad que es bien cruda. De mi vida, y tú porque preguntas, o sea, el Chero le está diciendo prácticamente a su paño de lágrimas todo lo que siente por Laura, que yuca, va. ¿Sí entendés? De que, o sea,
2: vos pues, la verdad.
1: Vos pues ni modo, va. O sea, ahí está, pero
2: Laura se fue, se va.
1: ¿Sabés lo que Laura es la mera
2: no
1: mera?
2: No le había puesto atención, fíjate. Tan así específicamente.
1: Qué yuca, va. ¿Oí? Que no quisiera
2: besarte a ti pensando en ella. Ya te ha pasado.
1: No, hombre, yo soy,
2: ay,
1: yo soy normal, vos. No, no molestes. Hay gente, hay gente que llena sus vacíos haciendo eso.
2: Con otra persona.
1: Con uno, con otro, con así.
2: Es yuca, la verdad. Creo que es complicada esa situación, vea. Cuando querés llenar un vacío que... Y es que cuando te llega, no, te llega la que, persona.
1: O sea, me imagino que cuando pasan ese tipo de cosas, termina afectando...
2: A las demás personas.
1: No, ambas partes, pero yo creo que al final terminas peor, pues.
2: No dijo tratando adiós, de buscar cómo solucionar ese vacío en tu corazón. Es difícil, pero bueno, cada quien vea.
1: Difícil.
2: Gracias a Dios no tenemos ahorita esos problemas.
1: Sanitos.
2: Aparentemente, pero bueno, Torres, saludos a usted que está ahí en sintonía de la 92.5. Saludos a Elena Estrada, que dice... hola, ¿qué dice por acá?
3: Ay, no tengo que escuchar esa canción.
2: ¿No? Dice el que te regalaba sus pañuelos, dice el que te hacía cartas y te llevaba un bombón de 25 centavos, al que le dedicábamos canciones de RBD y nos sentíamos así de rebeldes. Yo les voy a contar unas anécdotas, pero no se vayan a reír. No, cuéntelas, no importa. Mira, saludos ahí para Eric López, dice, pongan Yo Quiero de Cristian, yo quería de Cristian Castro. Saludos, My Love, dice eso, saludos. Milton Maceriego, saludos, dúo, dice, ¿qué onda, Milton? ¿Cómo estás? ¿Cómo te ha ido?
1: Vaya, pero miren, eso es lo chivo de que escuchen rolas y que ustedes saben que obviamente les encantan, les gusta, pero que tenían ratos de no escucharlas, ¿va? De eso se trata.
2: Eso, ese es el especial de hoy, obviamente. Así que bueno, Rey, déjenos saber a través de nuestro WhatsApp. Elena ya va a empezar a contar sus historias. Así que si usted todavía está pensando, pues, ¿será que me quedo escuchando? Sí, quédese escuchando la radio porque se vienen potentes declaraciones. Mira, ese parece Iván, no Martínez, dice. Va, que no te pareces Iván.
1: Para nada. A Iván no se le cierra la barba.
2: ¡Ay, qué malo! Esa es mala onda.
1: Es broma, buena onda el Kix.
2: ¡Ey, saludos, Albero Trix!
1: Albero Triqui Triqui.
2: Ayer vino Trix.
1: Ahí vino yo con todo.
2: Bueno, vamos a continuar con más. Dorre, seguimos 12 con 37 minutos.

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0: Bueno, señores, ya 12 del mediodía con 45 minutos. A los que están almorzando, muy buen provecho, people. Miren, ya a la una nos tenemos que... Bueno, venimos de regreso. Pero a la una les traemos ya la pregunta para el día de hoy. Una pregunta potente, hijo.
1: Así es, ahora sí que bueno, ustedes pendientes porque también la vamos a subir a través de nuestro WhatsApp. Y más adelante también venimos escuchando los story times de nuestros oyentes.
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0: Buenas tardes, queridos amigos. Bienvenidos a nuestro programa de este jueves 10 de septiembre. Les contamos que hoy es el Día Mundial para la Prevención del Suicidio. Y este es un tema al que debemos poner mucha atención.
1: También le quiero contar, buenas tardes para todos, que en el cine, en una fecha como hoy, pero de 1990, el actor Will Smith debuta en la televisión estadounidense con el estreno de la exitosa comedia musical y de situación The Fresh Prince of Bel-Air, el príncipe del rap, así se llamaba en español.
0: Así se llama en español, el príncipe del rap.
1: Muy bien.
0: Bueno, también en el mundo del entretenimiento, el 10 de septiembre del año 1993, la cadena Fox emite el primer episodio de la aclamada serie de ciencia ficción y de misterio, Los Expedientes Secretos X, o como se conocía en Estados Unidos, The X-Files.
1: Qué bonito, me gustaba esa serie.
0: Sí, hoy la he visto como 3 veces completa.
1: Bueno, bienvenido a Cadena Asder, comenzamos.
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5: A ver, ponga atención. ¿Verdad o falso que José Matías Delgado fue el único salvadoreño que firmó el acta de independencia el 15 de septiembre de 1821?
4: ¿Lo sabe? Bueno, lo comentamos al final.
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5: 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Estimados amigos, en este mes de septiembre vamos a compartir con ustedes una serie histórica de 5 capítulos dedicada a nuestra independencia.
4: Y para ello contamos con la colaboración de nuestro experto Carlos Ramos, quien nos ofrece detalles sobre la gesta impulsada por nuestros próceres. Buenas tardes, Carlos, y adelante.
7: El levantamiento de 1811 no puso fin al dominio español, pero tampoco desapareció el descontento. En los años siguientes, la provincia de San Salvador continuó viviendo tensiones políticas y sociales. En enero de 1814 se produjo un nuevo levantamiento asociado a dirigentes como Pedro Pablo Castillo, que nuevamente fue reprimido por las autoridades coloniales. Estos acontecimientos forman parte de un proceso más amplio. La historiografía señala que, entre 1811 y 1814, la Intendencia de San Salvador fue escenario de diversos conatos de revuelta y alzamientos. Entre las demandas estuvieron la eliminación de tributos y el rechazo a determinados monopolios coloniales. Pasaron los años y las circunstancias políticas cambiaron. En 1821, la crisis del dominio español en América había profundizado. Finalmente, el 15 de septiembre de 1821, en la ciudad de Guatemala, se reunieron autoridades y representantes de diferentes corporaciones para discutir la independencia. El acta dejó constancia de que el pueblo reunido expresaba continuamente el clamor de ¡Viva la independencia! Y estableció la decisión de proclamar la independencia del gobierno español mientras se convocaba a un congreso. Así, los acontecimientos de 1811 y 1814 forman parte de una historia que antecedió a 1821. El primer grito fue un comienzo. El 15 de septiembre de 1821 marcó una nueva etapa, una historia de ideas, inconformidad y búsqueda de autonomía que cambió para siempre el rumbo de nuestra región. La información de esta producción fue recabada de la Secretaría de Cultura de la Presidencia de El Salvador, de su libro El Salvador, Historia Mínima, 1811-2011, Gerardo Monterrosa, Primer Grito de Independencia, Adolfo Bonilla, Revisión Histográfica del Primer Grito de Independencia en San Salvador.
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2: Queridos amigos, bienvenidos a nuestra sección Buen Provecho, dedicada al buen comer y a las mejores historias de nuestra gastronomía.
3: Hoy queremos compartir con ustedes una noticia que nos llena de mucho orgullo, puesto que nuestra comida típica por excelencia, las pupusas, sigue conquistando el mundo.
2: Qué rico. Bueno, tras apoderarse de los pedidos de comida típica en Amazon, una empresa salvadoreña acaba de dar un paso histórico en el comercio electrónico, vendiendo pupusas en línea.
3: Ahora ustedes que nos escuchan fuera de El Salvador pueden comprar auténticas pupusas salvadoreñas directamente desde TikTok Shop en los Estados Unidos.
2: La Agencia de Promoción de Inversiones y Exportaciones de El Salvador, Invest, confirmó algo asombroso. La empresa se llama Típicos Nocal y se ha convertido en la primera de todas en Centroamérica en comercializar productos alimenticios en esta plataforma global.
3: Los usuarios de TikTok que se dedican a ver videos ahora pueden ordenar su combo favorito de pupusas sin salir de la aplicación y con solo un par de clics.
2: Hay que aclarar que, por supuesto, su pedido llega congelado y empaquetado, listo para calentar. Tienen paquetes mixtos de pupusas revueltas, frijol con queso y queso con loroco.
3: Y como el buen comer no está completo sin el postre, también incluyeron en el catálogo unas ricas empanadas de frijolito.
2: Ay, qué rico. Bueno, sin duda la nostalgia mueve millones y por eso el mercado de la comida nostálgica es tan grande que las pupusas congeladas ya compiten con las pizzas en muchos hogares de la diáspora.
3: Así que no se olviden que ahora el sabor de El Salvador ya está en lo más alto del comercio digital. Buen provecho.
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2: Bueno, queridos amigos, ¿se imagina usted un televisor que se despliegue 5 veces?
3: Bueno, les contamos que en China, donde todo es posible con la tecnología aparentemente, los fabricantes mostraron televisores con pantallas ultra flexibles capaces de plegarse en 5 partes. Esa es una innovación que busca transformar el diseño tradicional de estos dispositivos.
2: El desarrollo permite que la pantalla aumente su tamaño al desplegarse y ofrezca una experiencia similar a una sala de cine, mientras que al cerrarse ocupa mucho menos espacio.
3: La propuesta apunta a mejorar la comodidad tanto en el hogar como durante su traslado.
2: Este avance en ingeniería de pantallas abre nuevas posibilidades para el entretenimiento doméstico y plantea una nueva forma de pensar los televisores del mañana.
3: La tecnología flexible continúa avanzando y promete cambiar la relación entre las personas y sus dispositivos.
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1: Con esto finalizamos, pero pasamos de inmediato a la respuesta de la pregunta de hoy que hicimos al inicio del programa, que fue gracias al patrocinio de Gana Play, donde ganar es una pasión.
2: ¿Verdadero o falso que José Matías Delgado fue el único salvadoreño que firmó el acta de independencia el 15 de septiembre de 1821?
1: Y esto es verdad. Él representaba a la provincia de San Salvador en la reunión de Guatemala durante la firma del acto de independencia. Fue el presbítero, doctor y líder político salvadoreño José Matías Delgado.
2: Bueno, ahora sí nos vamos. Feliz tarde para todos.

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0: abandonado.
1: Juguete sucio y abandonado. Tipo aquella muñeca atropellada.
2: Ay, no, pobre. Es como que aquel peluche todo
1: descuachipado.
2: Todo chuco que tenés. Ay, no, re que terrible.
1: Con la espuma de fuera.
2: Cabal, así. Con la patita así colgando, va. Qué bárbaro. Pero bueno, 1:39, ahora seguimos con más a través de la 92.5. Y bueno, miren, el tema de hoy ya lo tenemos y bueno, queremos compartírselos con ustedes también. Y es que bueno, sabemos que, o sea, cuando estamos pequeños somos rebeldes.
1: Somos bien jóvenes.
2: Sí, cuando estamos jóvenes somos rebeldes, pero rebeldes. Y muchos consejos se nos han dado desde pequeños, pero... uno los entiende,
1: necio, no es burro, ¿eh?
2: Pero uno los entiende cuando está ya grande. Así que hoy queremos hablar de eso, de esos consejos que ahora entendés, pero que de niño te enojaban. Uh-huh. Decinos, por ejemplo, ahí a través de nuestro WhatsApp, cuáles eran esos consejos.
1: Te los pudo haber dado, no sé, un tu amigo, porque tal vez fue en pura juventud, pura época del colegio, ¿eh? Pura ¿qué? Época de estudiante, o qué sé yo, pues ya entrando a la U, pero de repente, o sea... decís, puya, si tenías razón.
2: Uh-huh. Va, yo creo que un consejo que te, tal vez en algún momento te cayó mal o era como que no lo entendías, cuando te decían ahorrá. Uh-huh. Ahorrá, ahorrá. Y ahora lo entendés porque ahora decís, ah, no, la verdad que ahorrar sí te permite tener, ve ahí tu dinerito. ¿Verdad? Es bastante chivo. Vaya, ¿qué otro consejo sentís vos que de niño te enojaba pero que ahora entendés?
1: Pues
2: no andes descalzo. También es cierto, fíjate.
1: No, el hecho de
2: ¿qué?
1: Cabal, tal vez no. Mira, no he tenido así como que qué grande rollo, pa. Uh-huh. Pero cabal, como no tener, como no tomar decisiones a la carrera.
2: Ajá.
1: Eso.
2: Está bien.
1: No tomar así como
2: yo queriendo descifrarte.
1: Dejarte llevar como por ajá, la emoción del momento o algo, ajá, así, va. Tenés que con calma y, ajá, y es para todo, fíjate, ajá, eso aplica para todo.
2: Sí, tienes razón. Tienes razón.
1: Porque hay cosas que de repente te las pintan así, o sea, muy muy muy fácil para ser así, va, como que ganga, va, para ser real, ¿no?
2: Sí, tienes razón, fíjate, la verdad que sí tienes razón. Hay que, o sea, las decisiones importantes se toman con calma, uh-huh, no a la ligera. Tienes razón. Buen consejo, buen consejo. Así que bueno, de eso vamos a estar hablando, pero usted póngase creativo. Ahí a través de nuestro WhatsApp queremos escucharlos. 7607-0572. Saludos a la mera Lunita López, que ahí anda conectada con nosotros. Ajá, ¿qué pasó, chiquillo? Ah, bueno, miren, también por ahí tenemos información súper importante que compartir con ustedes. Y bueno, ahí el DJ Martínez también les quiere comentar algo bastante chivo, bastante bueno, por si usted está pensando en ahorrar también, ¿verdad?
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2: Bueno, Dorra, está excelente. Vamos a continuar con más. Queremos que usted ahí también se siga reportando y nos mande ahí su ubicación, desde donde anda atento de la 92.5. Y bueno, nosotros seguimos con más a través de la 92.5, disfrutando de jueves de décadas. Un jueves bastante bonito, siempre especial para nosotros. Créannos que es de los jueves que más disfrutamos, o bueno, de los días que más disfrutamos, aparte de los viernes.
1: Así es, señores. Bueno, nos vamos con otra rola siempre de estos chavos de Andy Lucas. Buena rola.
2: Uy.
1: Por cierto, hace como 2 años falleció uno de los integrantes de este dúo.
2: Ay, de verdad.
1: Sí.
2: Pero no el que tenía la operación en la nariz.
1: No, el otro.
2: El otro.
3: Perdona si pregunto por cómo
2: uy,
3: te
2: es buena. Te la dedico.
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0: con estas canciones, aquella como que le volvió el amor por aquel.
1: Me dieron ganas de escribirle de nuevo.
0: Mira, y fíjate que la semana pasada todavía dijeron, ¿qué onda? ¿Qué pasó con el ex de la Katie? ¿Lo bloqueó o qué
1: lo
0: onda?
1: Bloqueé.
0: ¿Qué onda? ¿Cómo fue al final? ¿Cómo fue el desenlace?
1: Lo bloqueé.
0: Ya mucha paja quería agarrar.
1: Ya mucho, no. Son tres palabras y ya está ahí.
0: Te quería llevar al donas por al 2x1 de donas.
1: Cabal, y no, ya no se puede. Ya lo que pasó, pasó, baby.
0: Por ahí vi una onda bien, bien chistosa en TikTok donde decía... Decía que... Espérame, lo voy a buscar porque aquí lo tengo. Y R, o sea, R es... Es con eso del rollo de la donas,
1: okay, okay.
0: Que de verdad, toda la people de verdad sé que se pone loca por esa promo.
1: Dale.
0: No hemos
1: dale.
0: Comido todavía, vamos.
1: No.
0: Pero por acá lo tengo, mira, quiero ver.
1: Mira el Eric López la cara que pone, qué chistoso. Mira, por cierto, saludos. Denis Valladares, me parece que se llama, vaya. Mira.
0: Vaya, aquí está, mira, espérame. Antes,
1: dale,
0: estás viendo que tu marido hace filas por Donaldo por uno y todavía pones que te quieres casar en París.
1: Ay, mi niño.
2: Era tu capricho.
0: Ah. No.
1: Ey, pero no subestimen.
0: No.
1: El esfuerzo de hoy es, el fruto
0: y
1: de
0: siempre
1: mañana.
0: Que subestiman, siempre que sí. Subestiman a alguien, de verdad que a esa persona le va bien y... Desde ahí, ¿ve? Revés y derecho.
1: Sí, no subestimen. Miren, hay muchachos y bueno, en general personas muy trabajadoras que tal vez están construyendo y tal vez usted no las ve con esos lujos que tal vez alguien mayor puede tener porque ya pasó ese proceso. Así que usted confíe en el proceso.
0: Confíe en el proceso, échele porras.
1: Sí, échele porras, cabal, tiene razón. Mira, saludos ahí para Alberto, dice, la quería llevar por su hamburguesa triple. Sí, él no era tacaño. Saludos, Katie DJ. Dice, ¿podrían poner Intocable de Alex Sintek?
0: ¿Quién es el de eso?
1: Guillermo Ernesto,
0: mi
1: mira,
0: yeah.
1: Los amigos de Choco Rush dicen, hola, buenas tardes, ya nos regalaron el vale.
0: Ya no nos dijeron nada.
1: Pues si quiere que regalemos uno ahorita, lo regalamos.
0: Es más, dijeron, hey, vamos a llegar la otra semana, aquí
1: ay,
0: estamos,
1: no, qué mal.
0: Con gastritis estamos.
1: Ah, pero quiero ver. A ver, que nos confirme el amigo. No sé si nos va escuchando. Vaya, mira, saludos a Héctor. Dice, no te cases. Ah, vaya. Hoy estamos hablando de algo y ya les dejé el tema ahí también a través de nuestro WhatsApp, ¿verdad, Martínez? Y lo que estamos hablando hoy es, tenés que vos decirnos un consejo que ahora entendés, pero que de niño te enojaba, que era algo así como, puya, o sea, otra vez me lo están diciendo, va.
0: Que mira, te caía mal que te lo dijeran.
1: Cabal, mira, por acá nos dice Valladares, el que con lobos anda, aullar aprende. De bicho me enojaba porque no creía que las juntas lo afectaran a uno. Pero, la verdad, fui muy maduro y no me dejé llevar, no me dejé influenciar. Pero de adulto vi como otras personas las malas juntas verdaderamente le contribuyen. Y a que estés en desorden, dice, ajá. Pero tengo que reconocer que hice cosas que no me sentí cómodo de hacer. Nadie me puso una...
0: ¿cómo ajá, cabal, nadie te puso cabal en la frente. ¿Va?
1: Pero sí, las compañías, ya sean sanas o insanas, contribuyen para bien o mal. Saludos, dice. Tienes razón, la verdad.
0: Pero fíjate que yo puedo decir algo, ¿va? Con respecto a lo que... ¿Quién lo dijo?
1: Valladares.
0: Fíjate que los que todavía... Bueno, los que estamos todavía aquí... Siendo productivo, se podría decir, de verdad que hemos visto desfilar a un montón de gente que sí le pasó factura a eso. De verdad, yo te digo, o sea, yo vi desfilar a varios que les pasó factura a eso por andar ahí con cosas que no, pues.
1: Sí, mira, a veces uno no le entiende, que es lo que hablamos, vea, no lo entiende porque tus papás a veces te lo dicen y te lo dicen y te lo repiten, pero o sea, no es que quieran un mal para vos, vea, la verdad, al contrario. Mira, por acá René Escobar dice, saluden a mi mami, Patti Escobar, dice, siempre los escucha. Ahí está, bueno, saludos a Patti Escobar, que le manda saludos a su hijo René Escobar. Siempre los escucha, dice. Buenísimo. Buenísimo.
0: Saludos ahí.
1: ¿Le ha dado lata a este niño o no? ¿Le ha hecho crecer canas verdes?
0: ¿Qué consejo te dio y que vos ahora decís, puya, de verdad, va? Uh-huh.
1: Cabal, René, decinos ahí a través de nuestro web. Mira, por acá Tati también, Studio Nails, dice, el que escucha consejos llega sabio a viejo, dice. Mi abuelo lo decía y ahora entiendo eso perfectamente. Es cierto también, mira, tenés razón. Quiero ver, Héctor nos decía también por acá, no te cases, dice, estás muy joven. También dicen eso, va. Uh-huh. Vaya, dice, el que anda entre la miel, algo se le pega. También, ahí nos dijo esa gran frase, el mero Chandy. Amigos no hay en esta vida, nada hay gratis en esta vida y la vida no es cola de garrobo. ¿Por qué cola de garrobo? ¿Qué vuelve a crecer?
0: Esa sí no me la... quizás.
1: Porque quizás la cola de garrobo crece otra vez.
0: ¿Vos que comes todos esos animales así exóticos?
1: Uh-huh.
0: ¡Ja! Crece.
1: No, no sé. Mira, dice, el verdadero enemigo de una mujer es otra mujer más hermosa que ella, dice Stanley.
0: ¿Cómo? Pero ese no es un consejo, sí.
1: Son, o sea, son como... ajá, como dicho, digamos. Bueno, ahí está, miren, está bien. Bueno, esos son parte de los consejos que les han dado a la audiencia de La Dorre, pero yo le voy a dar un consejo el día de hoy, y es que lo tiene que tomar bastante en cuenta, Dorre, porque yo sé 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Así que bueno, Dorre, vamos a seguir con más.
0: Un consejo que te daban de chiquito era, aléjate de la tele, te vas a quedar choco.
1: Cabal, ya te vas a meter en la tele, me decía papá, porque yo quizás ponía la silla muy cerca, o así en el suelo, me gustaba sentarme, pero sí, qué barbaridad es que uno vea.
0: No comas tanta tortillita con chile, te va a dar gastritis.
1: Se te van a pegar en las tripas, te decían. No, hombre, es que solo cosas. Mira, quiero contarte algo súper delicioso, por cierto. Los amigos de Choco Rush nos están regalando un vale para la audiencia, la mejor nota. Así que necesitamos que ustedes participen, pero quiero saber yo si ya los están siguiendo a través de redes sociales, porque vamos a regalar un vale totalmente gratis gracias a los amigos de Choco Rush. Recuerden visitarlos, ellos están ahí en Endémica, ahí se encuentran y van a encontrar de verdad una infinidad de variedad de choco, bananos, tienen también paletas deliciosas. No, hombre, una cosa espectacular, ¿verdad? ¿Sí o no, Martínez?
0: Sí, la verdad que todo rico, muy bueno, señores.
1: Bien, deli, deli, deli, bellos. Así que bueno, quiero ver si están por aquí. Hola, ¿cómo estás?
3: A mí mi mamá me decía de pequeño que me portara bien, si no los bolitos de la esquina me iban a llevar. Lo raro es que yo siempre me porto bien, pero yo soy el bolito de la esquina.
1: ¡Qué chistoso!
4: Hola, Dorre, buenas tardes. Ya estoy en casita, ya vine de hacer una vueltecita que fui a hacer y ya estoy aquí de regreso escuchando a la Dorre como siempre. Saluditos.
1: Gracias, qué linda. Bueno, mira, dice Choco, bueno, los amigos de Choco Rush que tienen más de 30 variedades de chocobananos, dice, extra grandes. Qué delicia, vos. Ay, no, qué rico. Ya voy a llegar un día de estos, el sábado.
0: Ojalá que aire.
1: Sí, no, quizás el sábado voy a llegar ahí. ¿Verdad que sí tienen abierto?
0: ¿Cuál es el horario?
1: Ahorita vamos a revisar, quiero ver. Bueno, nos ha puesto aquí el amigo, fíjate. Dice, ajá, ok, chivísimo. Buenísimo, entonces. 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Son choco bananas extra grandes. Así que bueno, ahí mándenos nota de voz. Vamos a escucharlos, pero mientras tanto continuamos con más. Vamos a pausa.

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0: Bueno, Dorre, continuamos con más 2 de la tarde con 40 minutos. Ahí está el mero Héctor, saluditos. Mira, también ahí teníamos a Valladares. Yo le decía, bien dicho, pero es buen dicho también. Pero sí, bueno, tiene razón por acá. Yo creo que se los leí, ¿verdad? El que con lobos anda, a aullar aprende. Dice que de bicho se enojaba porque creía que las juntas lo afectaban. Ajá.
1: No lo afectaban.
0: Ajá. Pero que luego maduró y pues no se dejó influenciar de ese tipo de personas o de esas malas juntas. Pero siempre nos estaba comentando que para él sí contribuyen para bien o para mal las amistades o las personas con las que te rodeas.
1: Ey, miren, vaya. Y ahorita les voy a hacer otra pregunta. Vaya, es que es verdad, hasta que las cosas no te pasan, ahí de verdad que vos no.
0: Y es así la vida, ¿verdad?
1: Ajá, pues sí, no, pues sí, es parte de, porque ahí aprendes. Ey, pero otra cosa que arruina amistades y hasta tu vínculo familiar, en mi caso no ha pasado, pero sí me he dado cuenta, es eso de prestar dinero, ey.
0: También.
1: Ey, esa onda, qué delicado, va. O sea,
0: prestar dinero y que no te paguen, por ejemplo.
1: Cabal, sí, pues sí, que te queden mal, va. Ajá. O sea, arruinas amistades por querer hacer un favor.
0: Cabal. Ay, sí. Sí, tenés razón. Es yuca, creo, esa situación, la verdad.
1: No sé si alguien de los que está escuchando ya les ha pasado, pero qué yuca esa onda ahí.
0: Sí, cabal. Mira, Alberto dice por acá, dime con quién andas y te diré quién eres. Volvemos a lo mismo. Mira, es que hay un montón de dichos relacionados con eso, ¿verdad? De que siempre las personas que están a tu alrededor, o sea, contribuyen. Pero bueno, mira, hablando... ¡Ey! Apareció el mero Sander, dice, mi abuela siempre dice, ni todo el amor, ni todo el dinero. ¿Qué sentís vos? ¿Qué decís?
1: Está bien, ¿está me bien? Parece.
0: ¿Aplica para todo?
1: Para todo, parejo. Aquella vez estábamos hablando de eso acá con un par de aquí de la radio. Ahí como que habían opiniones divididas, ¿va?
0: Sí, cabal.
1: Por parte de las niñas, pero realmente pues así, ¿va?
0: Uh-huh. No, es que así pasa. Mira, aquí dice Billy Pineda, bien... Dice que lo han dejado a él con... Bueno, lo han estafado, dice.
1: Imagínate.
0: Con dinero. Le han dejado de hablar, de amar, entre otras cosas. Ay, no, qué
1: hombre,
0: complicado.
1: Y miren, hay gente que pierde billete. Miren, no es paja. Hace poco, bueno, de hecho el día de ayer me salió en TikTok el video de este cantante salvadoreño, de Víctor Emanuel, que él como que prestó un dinero, creo yo. Ya te ubicas, ¿quién es este?
0: Sí.
1: Bueno. Prestó un dinero y ahí está que la persona no le pagó, como que tiene que ver algo con unos vehículos que también este chamaco rentaba. O sea, que él los tenía en renta, ¿verdad? Este conductor los tenía en renta, este presentador. Y resulta de que el chavo como que no le pagó y como que...
0: Se le hizo desmadre.
1: Adquirió una deuda. Ahí sabe que para poder salir de la deuda que le dejó esta persona que arrendó los vehículos, tuvo que vender una de sus camionetas, el men, para poder pagar una parte de la deuda que adquirió por parte de esta persona que le arrendó los vehículos, ¿verdad? Entonces imagínate, bueno. Y él dice, es yuca desprenderse de algo que te costó tanto, todo por quedar, o sea, bien, porque mi nombre no va a ser manchado, dice él, ¿va? Pero que la persona lo dejó bien clavado con una deuda yuca, ¿va?
0: Qué feo.
1: Imagínate, qué yuca.
0: Qué complicado, sí, es que hay situaciones de situaciones. Hola, hello.
2: A mí lo que me ha pasado, como yo trabajo con compra y venta de teléfonos así usados, y a veces doy así fiados, me pasó con un chero una vez, que por último la policía me quería echar por no pagarme, o sea, y uno por hacerles el favor, va, y me decía el chamaco que él hiciera el favor, que porque tenía una bebé recién nacida y... Por último vendió el teléfono y no me pagó. Bueno. Si paja, me quedé debiendo $2,000 solo en teléfonos y yo le hacía el favor porque...
1: ¿Era, o sea, tuchero?
2: Una vez se pasa de buena onda. Y,
1: vale.
2: Pero de eso aprende uno.
0: Qué complicado, ¿verdad?
1: Yuca, imagínate, fue una buena pérdida para vos. ¿Quién fue el de eso?
0: Antonio.
1: Imagínate. Una buena pérdida para el brother. Pues mala onda, ¿verdad?
0: Qué complicado, sí, porque lo que tenía que él, aunque sea por poquito, pues contribuirle, ¿verdad?
1: No, hombre, y que la gente bien aprovechada, o la gente a veces piensa de que como te ve cositas así, va, dice, ah, este se le hace fácil, pero no, hombre, no. O sea,
0: todos trabajan, o sea, creo que todos trabajan por lo suyo o trabajamos por lo nuestro, la verdad. Y aunque tal vez no parezca, pero sí cuesta. Mira, Dorre, ya, bueno, les dijimos ahí a través de nuestro WhatsApp que nos enviara nota de voz y nos mandara captura de pantalla de que estaba siguiendo a los amigos de Choco Rush. Así que bueno, la primera persona que nos envió el audio y la captura fue Tati Studio Nails. Vamos a escuchar qué dice por acá Tati. Hola, hola.
3: Hola, hola, Dorre. Yo ya sigo a Choco Rush. Acá está mi screenshot y espero poder ganar para ir a probar una de esas delicias que se ven en esa fotito de su perfil. Está muy lindo, la verdad. Gracias a Torre Mix.
0: Eso.
3: La mejor nota de Santa Ana.
0: ¡Guau! ¡Qué bárbara, amiga! Bueno.
1: Hay que darle turno.
0: Con todo, con todo. Bueno, ahí está, amiga, envíenos su nombre completo y su número de Wii, ¿ok? Ahorita vamos a conversar con usted sobre eso. Y felicidades, felicidades. Dorre, nos vamos a ir con una canción más y luego nos venimos ya despidiendo.
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1: Bueno, señores, ya 2:50 p.m. Tenemos que despedirnos ya.
2: Así es, Dorre, nos escuchamos el día de mañana. Venimos con más. Y bueno, pendiente también de las redes sociales de La Mejor Nota, porque ya estamos cada vez más cerca a disfrutar y también conmemorar y celebrar el Día de la Independencia.
1: Así es, señores. Así que bueno, sí. Bueno, yo les recomiendo que se preparen, porque no voy a hacer que parte del staff ande ahí haciendo preguntas sobre la patria, cabal. Ahí vaya a quedar usted ahí, cabal. Mozote va a decir.
2: Sí, no, hay que echarse al estudiante, te digo. Pero bueno, Dorre, los queremos un montón, cuídense mucho. Gracias a los amigos de Choco Rush también, que bueno, ahí dieron vales, y el día de mañana también traemos más regalos.
1: Así es, señores, bueno, cuídense, se quedan en buenas manos con el break de la tarde. Chau, chau.
2: Los queremos mucho. Conmigo.

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0: Chiquisitos, 3 de la tarde, 14 minutos. Por ahí los estábamos complaciendo con un poco de música para arrancar la tarde como Dios manda, pues, como se lo merece usted. Acá a través de la 925, ahí teníamos algo de la bichota.
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0: Oh, oh, oh. Pero ¿qué tal? ¿Cómo andamos? Buenas, buenas. Bienvenidos hoy, sí. Ajá. Dime.
2: Suena tu canción y
0: bueno, babysitos, de verdad que venimos con toda la actitud. ¿Y qué tal, cómo andamos? ¿Cómo estáis? Uy, me gustas demasiado. Arrancamos ya con el break de la tarde a través de la 925. Dime,
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0: escuchando la 925, yo sé que sí. Pero bien, ¿qué tal, cómo está? Le damos la bienvenida a una edición más del día jueves del break de la tarde. Dorre, venimos con todo. Y como siempre te lo decimos, venimos con toda la buena actitud, buena vibra, ganas de compartir contigo. Reportate, decinos qué ondas, qué querés escuchar. Y por supuesto, nosotros vamos a contestarte. Quiero que nos mandes video, una foto, nota de voz, lo que vos querás. Ahorita tenés la libertad de decirnos qué onda. ¿Qué quiere usted? Dorre, ¿cómo va su jueves también? ¿Cómo lo inició? ¿Qué anda haciendo? ¿Cómo se siente, Celaya? Me siento un poco achicopalado el día de hoy, Celaya, la verdad. No, no te sientas así. Ya estamos acá. El break ya arrancó. Como Dios manda, como usted se lo merece. Así que Dorre, bienvenidos, buenas tardes. Nosotros nos quedamos con más música. Ya venimos con más a través de la 925. Y por supuesto que con ganas de escucharte, de saber qué andas haciendo. Un saludo para toda la people que siempre está en sintonía de nosotros, que va en el Uber, en el taxi, que va con nosotros a través de las diferentes rutas de buses también. Un saludo para la gente que nos lleva ahorita conectados. Eso sí es gente que sabe, gente cool, gente sexy. Así que si usted nos va escuchando en las rutas de buses, reportaos, pero ya, 7607-0572. Mira, ve, cuando uno anda en todas partes, cuando uno de verdad anda caminando, anda en bus, andas en bici, vos te enteras de todo. Pues el día de hoy me fue a traer un Uber y me decía, pero ¿me entendés, pues? Y yo le dije, pero sí, le entiendo, le dije. Mira, me repetía tantas veces esa palabra que yo dije, bueno, la tengo que decir el día de hoy. Ay, dije yo. Así que yo te digo, ¿me entendés? Repórtate a través del WhatsApp 7607-0572. Gente sexy, dice. Claro que sí, vos. ¿Cómo que no? Denis, ¿o cómo te llamas? Valladares. Dice, ¿cómo te llamas? Aquí me dice Valladares. Pero yo creo que te llamas Denis. Saludos por ahí a nuestro amigo que dice gente sexy, vaya. Lo puse nervioso. Y no te pongas así nervioso, vos. Tú tranquilo, yo nerviosa. Pero bien, Dorre. Ya le dije que se reporte, ya le dije que me cuente cómo anda. Un saludo, tome agua, ¿me entendés? Así que nos quedamos con esto, ya venimos con más del break de la tarde.

0: corazón. No, solo me dio risa el comentario de gente sexy. Y allí lo repliqué en un texto. Le deseo un buen turno. Aquí vamos a estar escuchando La Torre en lo que se llegan las 12 de la noche en esta trabajada.
1: ¡Eso, Ricky! Saludos entonces allá a Valladares. Me como las letras a veces, vos. Ni modo, cositas que pasan. Pero ¿qué tal entonces? Le dio risa, dice. Ey, tiene voz de locutor, oiga, ¿sí o no? ¿Sí o no? La audiencia de La Torre que lo diga. ¿Tiene voz de locutor? ¿Yes or not?
0: No, solo me dio risa el comentario de gente sexy. Y allí lo repliqué en un texto.
1: Oh, ay,
2: aló, ¿qué onda?
1: ¿Qué onda, Ricky? ¿Cómo estás? ¿Qué tal? ¿Cómo andamos, Torre? Hoy es un jueves diferente, hoy es un jueves de verdad, de sentirse al 100 más 100. Y yo no quiero que ustedes me vengan con excusas de que se layan, me siento agüitado, mira, no sé qué hacer. Mire, si las deudas ya no lo dejan, despabila la anemia un rato, escuche La Torre y las deudas mañana que le preocupen. Hoy es jueves de pasarla conmigo a través de la 92.5. El break de la tarde, como siempre te decimos, viene con todo, viene a fuego. Y yo quiero que usted se reporte, que nos mande foto. Si hay foto, hay video, dice aquella. Como es tremenda, ¿va? Así dice ella, pues yo no sé. Pero bien, díganos qué onda, cómo está el tráfico, cómo está el calor. Cuénteme qué tal, cómo me le ha ido. Cómo se siente ya en estos primeros 10 días del mes de septiembre. Que ya poquito falta para que nos paguen. Porque mira, así, comiéndote las uñas ya. Ya no aguanta. Que caiga ya la rata. Hola.
3: Hola, buenas tardes.
1: Mi Celayita
3: hermosa.
1: Hola.
3: Aquí reportando mi fiel sintonía a La Torre Mix y a tu bonita programación. Saludos, hermosa.
1: Saludos, Alberto. Bendiciones. Gracias por reportarte siempre con nosotros. Me llega de verdad, Torre, como usted es fiel oyente a la mejor nota. Gracias por ese amor que nos tienen a todos acá del staff de la 92.5. Le agradecemos un montón. Pero gracias también por reportarse en los diferentes turnos. Y qué chévere que ande ahí, por supuesto, usted presente en alma, espíritu y cuerpo, en todo. Así que thank you so much, Torre. 3 de la tarde, 23 minutos. Nos quedamos con esto, ya venimos con más. Que mira, hoy venimos eléctricos. Hoy venimos de verdad imparables. Mira, vos sabes que yo a veces soy un poco insoportable, fastidiosa, pues. Y a usted ni modo, le toca aguantarme. Hoy vengo peor. Así que ya le estoy diciendo, le estoy advirtiendo. Le advierto. Y ahora me toca. Ya venimos con más, quédate con nosotros. Esto es el break de la tarde.
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0: 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Bueno, babysitos, continuamos con más a través de la 92.5. Ahí teníamos algo de J Balvin con West Hall, que mira, de hecho, me ha dejado impresionada, me ha dejado impactada. El ritmo, obviamente, también. Pero estamos hablando de este señorón de Westcol, que él es un streamer, pero nos hemos dado cuenta que él está metiendo a la music, pues. Así que qué chévere, de verdad. Y por ahí teníamos algo de Godzilla para todos ustedes, para todos los oyentes de La Mejor Nota. Por cierto, por ahí les dejamos ya una fotografía a través del WhatsApp para que usted se vaya a reportar, nos vaya a contestar, escríbanos 7607-0572. Y por supuesto, siempre saludándolos a todos ustedes por su fiel sintonía. ¿Cómo andamos con ese calor? ¿Cómo andamos con ese tráfico? Que yo le voy a decir algo, no se me ponga loco, que yo sé que usted se me ajolota, de repente dicen, bueno, es que la gente, yo quiero pelear, y se les mete un chip así, no pelee, pues, no se me ajolote, no se me ponga así todo apurado. Mire, yo le voy a decir algo, si ya va 5 minutos tarde o algo le pasó, o de repente el tráfico se interpone en sus planes, tranquilito, pues, ¿qué le va a hacer? Soluciones para eso creo que no hay. Entonces mejor usted evita algún accidente y por supuesto también le evita un accidente a alguna otra persona, pues. Que a veces le voy a decir algo, a veces andamos muy así pensando en tantas cosas de la vida, que es lo que estábamos hablando hace un rato, y como que nos desorbitamos, nos desconcentramos y cualquier cosa sucede. Así que relax, decay, y por supuesto con la mejor nota, todo volumen, Dorre. Ahí teníamos de verdad un pequeño bloque de música, como así como entre reggaetón, electrónica, algo diferente para alegrar la tarde, por supuesto. Como siempre le decimos, el break de la tarde anda a fuego, bebé. Y obviamente que queremos complacerlos a todos ustedes. Por cierto, a esta hora de la tarde también tenemos información importante. Y yo sé que varios de ustedes son como que siempre se dan ese gusto. 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Tengo ganas de algo rico. Es jueves, ya voy a investigar también qué es lo que puedo degustar el día de today, ¿me entendés? ¿Qué es lo que puedo degustar el día de hoy? 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Mira, yo siempre te digo, todos los turnos ando ya así como viene, eléctrica. Yo soy eléctrica, pero hoy ando peor, así te lo digo. Ahí ando, si siempre ando al 100, hoy ando al 300, al 1000, así. O sea, ahorita usted tiene que aguantarme, sinceramente, Dorre. Yo ya se lo estoy diciendo, advertido está. Y como dicen, mira, ¿cómo vemos lo del soldado en batalla? No sé qué en guerra, dicen. Ya se me olvidó. Se me cruzaron los cables, pero usted me entiende. Así que yo quiero saber también si usted anda igual. Ya anda esperando ahí que caiga la rata, la quincena. Ya que le deposite, ya que le paguen. Dice, ya no aguanto, Celaya, ya no puedo más. Ya no puedo esperar ni un rato más. Cuénteme, ¿con cuánto anda usted ahorita en la cartera? Así sin pena, pues vaya. ¿Cuánto carga ahorita usted? Pero yo digo ahorita, ¿cuánto carga, vaya? No, ¿cuánto tiene en la tarjeta? No. No vaya a salir uno que... No, hombre, Celaya, yo no me preocupo por eso. Yo tengo 50 pesos ahorita. Ando derrochando. ¿Cuánto cargas en la cartera? Dice, soldado avisado, no muere en guerra, cabal. Por acá, saludos, Valladares. Alejandro dice, hola, mi baby. Dice, hola, mi amor, ¿cómo estás? Dice por acá, Xander, 10 pesos, dice. Y con toda la actitud del mundo, me llega. Anda, billetes, hipote. ¿Qué dice Héctor? Hola, hola, ¿qué pasó, Ricky? Dime.
1: $1 cargo. Eso es todo lo que me acompaña.
0: Chivísimo, Héctor, y a toda honra. ¿Y por qué no, pues? Ya le voy a decir cuánto cargo yo. Pero usted tiene que decir, vaya, así, poniéndose la mano en el corazón. Si anda solo dos coras, si anda 20 pesos, vaya. Pero no me vaya a salir uno con que, no, hombre, se la yo alcanzo la quincena, ni la necesito. Tampoco, cariño. A ver, mira qué dice Don William. Hola, hola.
2: Hola, hola, Paulita Celaya. ¿Cómo estás, bebé? Siglo de no verte.
0: Saludos, no, hombre, por ahí ando. Siempre siempre en todos lados, pero un poco escondida, ¿me entiende? Como así como moto robada, siempre en secreto. Saludos, Don William, y gracias por reportarse. De verdad, tiempo de no verlo, usted, que Dios me lo bendiga. Saludos a toda la family por ahí. Héctor, ya somos dos, Héctor, andamos iguales. Saludos a Sander, Don William, esto cargo, dice, puchica. Se peló, pero es vaya. Pero la pregunta es, ¿carga ese billete porque es suyo o porque lo carga y lo tiene que entregar? Así, sin pelos en la lengua, díganos cuánto carga a través del WhatsApp de La Mejor Nota, 7607-0572. Vamos a continuar con más a esta hora de la tarde. Y antes de irnos con más música, como siempre con todos los powers, quiero contarte algo increíble. 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Hoy sí, Ricky, continuamos con más. Quédate con el break de la tarde.
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0: Bueno, babycitos, ya 3 de la tarde con 51 minutos y arrancamos con todo como siempre acá en el break de la tarde y siempre te traemos información importante y es que en este momento nos acompañan 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
0: Excelente, así que es hora de la tarde y nosotros continuamos con más. 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Nosotros continuamos con más en el break de la tarde.

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Bueno, ahí tenemos ya la primera opción en esta buenísima batalla de notas. Espérame vos, espérame, Ricky. Hoy sí, vaya, perfecto. Ahí tenemos algo entonces de mi queridísima Shakira con Alejandro Sanz, arrancando las batallas de notas de esta manera. Y en la opción número uno, gracias a Pollo Loco Ranchero, tenemos La Tortura, dice perder.

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Así que ahí lo tenés, la opción número 1, la tortura. Pero nos vamos con la opción número 2. Hola, hola, dime, ajá. Es que venimos un poquito así como... para que recargue energías, pues. Tanto que quiero. Ay, qué lindo.

0: Recuerda que tenés que decirnos a través del WhatsApp 7607-0572, opción número 1 o la opción número 2. Esto es gracias a Pollo Loco Ranchero. Hola, hola, ¿qué dice Fernando? Hello.
1: Opción 1, opción 1.
0: Excelente, Ricky. Nos quedamos entonces con la opción número 1, gracias a Pollo Loco Ranchero. Ay, ni modo, la tortura, bebé.

0: I love. Nos vamos con la siguiente batalla de notas y nos vamos pues con esta buenísima canción.
1: Que te fueras.
0: Ay, okay. Es que es jueves, o sea, para que usted se me active, pues, ¿qué pensó? ¿Que le iba a dar sueño? Para nada.

Levántate, bebecito. Ahí tenemos la opción número uno. 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Pero bien, ahí tenemos la opción número uno. Algo de Calle 13 con Atrévete, te, ya sabes lo que sigue, va. Pero como aquí andamos ahora como con ganas de mezclar géneros, sabores, colores, de todo, bebé, nos vamos con la opción número dos. Oh yeah, bebé. 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

0: Ahí tenemos la opción número 2. Gracias a Casino Royale. Ajá. Dime. Mira, es que me siento bien Shakira, vos. Bien eléctrica. Bien loba, Dios mío, agarre. ¿Con cuál opción nos vamos? ¿Opción número 1 o la opción número 2? Es que de verdad que a veces la gente solo cosas extrañas le escriben a uno, ¿verdad? Ni modo, pues, la risa me delata. Dorre, opción número 1, la opción número 2. Hola, hola.
1: Opción
0: 1. Ok, entonces nos quedamos con la opción número 1. Gracias a Casino Royale. Nos quedamos entonces con esta buenísima canción. Pero si usted la pidió, es porque me va a mandar video bailando. Así que nos quedamos con algo de Calle 13 a través de la 92.5.
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Bueno, ahí teníamos esa buenísima batalla de notas. Qué raro cómo termina esa canción, vos. Pero bien, nos vamos con la siguiente batalla. Y bien, estábamos por ahí hablando de la Shakira. Y yo te dije, hoy es un jueves, pero como que la energía la tenemos así, acumulada. Así que la opción número uno, gracias a Pollo Loco Ranchero, nos vamos con algo de la Shakira. De aquellos entonces, de aquellos ayeres, pero no tan atrás.

Ah, vaya. Ahí tenemos la opción número uno, algo de Shakira, La Loba. 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Así que ya lo sabes, ahí tienes esa buenísima opción, pero nos vamos con la opción número dos. Antes de irme a dormir. Ahí está la opción número uno. Y sí, vaya, nos vamos con la opción number two. Algo de Ricky Martin. Va. Tenías hambre y está.

0: opción número uno o la opción número dos. Vamos a ver qué tal, qué dicen ustedes a través del WhatsApp de La Mejor Nota. Hola, hola.
1: La opción uno, Shakira, Shakira.
0: Ah, vaya. Ok, nos quedamos con la opción número uno. Nos quedamos con Loba gracias a Pollo Loco Ranchero, rico, sabroso y crujiente.
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Ay, no, de verdad, que hoy ha sido un día como de locos, Dorre, de verdad. Así se lo voy a decir, tengo que sincerarme. No sé qué estará pasando, pero bien, hombre, esa no, vos. Esa no, para nada, Ricky, ¿cómo vas a creer? Bien, nos vamos con la siguiente batalla de notas, gracias a Casino Royale. Take it easy. No, hombre, ¿qué está pasando?

Vaya, para ir cambiando un poquito ya el género. Bueno, tal vez no cambiándolo pues, pero vaya, usted lo pidió. Usted lo pidió, así que nos vamos con la siguiente batalla de notas. Ponete pilas, porque tenés que reportarte a través del WhatsApp de La Mejor Nota 7607-0572. Ahora sí, vaya, nos vamos con la opción número 1.

0: Ok, tenemos la opción número uno gracias a Pollo Loco Ranchero y también a Casino Royal, para que usted de una vez diga, bueno, mira, me hace falta el billete para ir a comprarme pollo. Voy a participar entonces y a jugar allá a Casino Royal, la mejor sala de juegos de todo Santa Ana. Pero bien, ahí tenemos la opción número uno, algo de fuego, una vaina loca, bebé. Ok.
1: Eso es una vaina ratata.
0: Ok, tenemos la opción número uno, pero nos vamos con la opción número dos. Ponete pilas, ¿estás listo?

0: Ok, ahí tenemos la opción número 2 en esta buenísima batalla de notas. Ahí tenemos algo de Ricky Martin, así que usted ya lo sabe. Opción número 1 o la opción número 2. Hola, hola. Vamos a ver qué ondas, qué dice acá. ¿Qué dice mi tío? Hello.
1: La 2.
0: Excelente. Saludos, Tigre. Nos quedamos con la opción número 2. 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

0: Así de lejitos no quiero. Continuamos con más a esta hora de la tarde. Estírese y agarre ya. Agarre color, hermanito. Levantemos el ánimo porque ya es jueves. Ya casi termina el día. Tranquilization, tranquilizado, relax. Y nada, actívese ya pues, porque todavía no ha terminado la semana. El día ya casi se termina. Ya voy a llegar a la casa, hombre, relájese. Ahí tenemos algo de Jay Wheeler. Tiene otro gato. No me has escrito ni pa' pasar el rato. Excelente, así que ahí teníamos de lejitos a través de la 92.5. Por cierto, nombre vos. Se me fue el avión y yo no escuché nada de lo que todos ustedes me mandaron. Pero estábamos hablando para todos aquellos que recién se van conectando con nosotros. Acá en el break de la tarde quiero contarte que estábamos hablando de cuánto dinero cargas en la bolsa, cuánto dinero andas en la cartera, en la billetera, como le quieras llamar, o si vos sos de esas personas de que no anda billetera, no anda cartera, no anda pistera, en el pantalón Celaya, ahí me meto el billete y se me cayó, ni modo. Así que contanos cuánto cargas vos ahorita para llegar a la quincena, porque por ahí me decían algunos, Celaya, yo ando 10 pesos y no me la pico. Y con toda la actitud dicen, por ahí me estaban diciendo algunos, Celaya, mira, yo aquí cargo todo este fajo de billetes, pero no es mío, ya lo debo. O simplemente es de la empresa, porque mira, por acá estaban diciendo, Celaya, llevando todo esto y nos mandaron esta nota de voz, este volado. Espérate, ya vas a ver, ya vas a oír. Take it easy.
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0: Vaya, ahí anda lo que ha cobrado, pero no es de él, dice. Ni modo, Ricky. Por acá también nos están mandando. Uy, bo, loco, va. Con todo, Ricky. Quiero ver, bo. Anda uno de a 100, mi tío. Ya vi, yo te dije. Va a salir el que me mande fotos que anda uno de 50 o de a 100. Haciéndoles carita a todos, dije yo. Ya va a ver. Mira, hasta los ordenó. Del más grande al más chiquito, dice. Ande uno de a 100, dos de 20, dos de a 10. Pues la voz, andas tu pisto. 170, anda, mira, ¿por qué andas de a 5, loco? Y cash, en efectivo. Ahí está, saludos también a Alberto Torres, dice. Cosita hermosa, dice. Ey, qué atrevido, qué coqueto. Por cierto, mira por acá, dice. Hola, hola. Vaya, mira, es que también estábamos preguntando, además de que cuánto billete andas en tu cartera, en tu bolsillo, también te estábamos preguntando que desde dónde nos estás escuchando, pues a mí me gusta saber. Dice, le escucho desde, oh my God, desde Florida, tenía 5 años de no escuchar y hoy le encontré, la mejor nota, dice, excelente. Saludos al taller de Jimmy Calderón y los saludo a Raúl Aguirre. Ahí la escuchan también, dice, wow, Ricky, qué chévere que nos estén escuchando everywhere. Desde todas partes, desde todos lados. Así que queremos mandar un saludo muy especial al taller de Jimmy Calderón, que por ahí le manda un saludo a Raúl Aguirre desde Florida, dice. Así que bueno, ahí está, saludos. Ya tenía tiempo de no escuchar la mejor nota, así que gracias por tu fiel sintonía con nosotros. Y qué chévere que ya nos encontraste. No te despegues nunca más. Saludos hasta donde sea que estés. Te mandamos un beso. ¡Mua! Y cuídate un montón. Mira, por acá también decían ustedes... ¿qué pasó? ¿Qué es esto? Ya lo había leído. Espérate vos, que viste, me va el avión, se me cruzan los cables. Más ahora, no sé por qué. Hola, mi querida Celaya, la quiero mucho. Ay, qué lindo. Yo también te mando un abrazo, amistad. Saludos, Alejandro. Cuídate un montón.
2: Pero estás de lejito.
0: Hola. No, espérate, vos, esta es la opción 2, creo que me estaban diciendo, pero.
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0: Espérate, ¿qué pasó? ¿Qué pasó?
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0: ¡Qué bayunco! ¡Qué bayunco el viejo! Saludos allá, Héctor. Buenas tardes, ayer me gané. Perfecto, amiga, ya te vamos a contestar entonces. Chivísimo, me gané algo, dice. ¿Qué se ganó usted? ¿Qué participó para participar yo también? Ay, no, qué chistoso. Mira vos. Pero ¿por qué borran los mensajes? Me dejan ahí esperando. Dice, hola, mi chiquita hermosa, preciosa, encantadora. Ey, patrón, gracias, patrón, por decirme así. Mentira, no me ha dicho así. Vaya, le voy a leer el mensaje como dice. Dice, hola, chiquita, saludos, un fuerte abrazo a la más bandida de la radio, dice. ¿Y usted por qué me dice así, usted? ¿Cómo así? ¿Cómo así, Ricky? Saludo, patrón. Ey, de verdad, yo una persona más fiel que el patrón no he conocido. Usted se sube al carro de Cristian Navarro y él solo la radio anda escuchando usted. De verdad, no le estoy mintiendo. Pero bien, para aquellos que se van conectando, corriendito, quiero contarle que algo increíble está pasando. 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No me has escrito ni pa. Te extraño, esta canción es para decirte extraño, así, sin querer decirte extraño. Así, a las cabales. Mira, por acá dice nuestro amigo Edgardo, ando trabajando y faltan las de a dólar, dice. A ver, solo de a cinco anda, chivísimo. Mira, dice, quiero ver, 1, 2, 3, ajá, 10, 20, 30, 40 más las de a dólar, ah, vaya. Anda billete, usted anda billete, ya vi yo. Y como siempre, activado con la mejor nota, me llega. Dice, ya andamos para la gaseosa, dice, mira. Está bien, ahí anda su sencillo, usted, me llega, como tiene que ser. Saludos por ahí entonces para José Mendoza, gracias a todos los que nos están mandando. Ahí cuánto carga en el bolsillo, qué chévere, Dorre, usted tenga confianza, pues. Aquí, pena nada más robar y si se dan cuenta. Así que, Dorre, nos quedamos con esto, ya venimos con más a través de la 925, mandanos cuánto cargas en la cartera, pistera, billetera o en el pantalón.
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15: 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Son las
0: 4 de la tarde, 57 minutos.
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20: 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Son las
0: 4:59 minutos.
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9: 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Te da la hora. Son las
10: 5 de la tarde, 3 minutos.

0: Sí, pero...
1: Yo no le digo a nadie, pero...
0: Bueno, o me caes bien, te voy a dar uno, ¿ok? Pero...
1: Gracias.
2: Le dicen las

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1: Ok, 5 de la tarde, 18 minutos. Continuamos con más bebecitos, bebezukis. Y entonces, pues, ¿dónde estás? ¿Qué andas haciendo, Dorme? Continuamos con más a esta hora de la tarde, ya a través de la 92.5. Como siempre te decimos, andamos eléctricos. Yo soy eléctrica, pero hoy andamos peor, vos. No sé por qué. De verdad me siento como que si me he tomado una bebida energética. Te iba a decir una marca, pero después dije no, no me patrocina, dije. Todavía no me da alas. Así que nada, Dorre, teníamos Fuga de Jay Wheeler a esta hora de la tarde, como siempre con toda la actitud, acá en cabina de La Mejor Nota. Y bueno, la pregunta que teníamos a esta hora y toda la tarde que se estamos preguntando es: ¿cuánto billete andás en el bolsillo? No importa que andes $1, no importa que andes $5, decinos cuánto cargas. Esa es la pregunta de la tarde, pues. Y varios de ustedes nos han mandado fotografías de cuánto... ¿De cuánto pisto? Anda, pues, mira por acá, dice, yo activado viendo doble, dice, ay, amigo. Ahí sí, ni cómo juzgarte ni nada, porque, pues, ¿qué culpa tiene el jueves, va? Sí, ya casi es viernes. A ver, mira, Alejandro dice, bueno, ¿qué pasó, Alejandro? ¿Por qué lloras? Don't cry. Dice, siente el olor. ¿Qué es Saumerio usted? ¿Y cree que está en el cielo? ¿Qué es usted? Vaya, miren, ahí me disculpen mi ignorancia, pero yo no sé qué es eso, mucha. Muchade. ¿Qué significa, vaya? ¿Qué es eso? Es saumerio. Ahí sí que les quede mal el día de hoy, mire. Me agarraron en curva. Con esa carita no me engaña. Ok, por cierto, es hora de la tarde, vaya, esperando ahí su respuesta. Ah, vaya, ya, ya nos dijeron aquí, ¿ve? ¿Qué pasó? ¿Qué pasó? Hola, dime, ¿ah?
2: ¿Qué onda, mi estimada Zelaya?
1: ¿Qué onda, Ricky?
2: La controversial del mix.
1: Oh, yeah, ajá.
2: La batichica del dial.
1: Dímelo, ajá.
2: En el bolsillo ando nada más 10 centavos ahorita yo.
1: 10 centavos me acompaña, dice. Puede ser, está bien. Porque yo le estaba preguntando cuánto andan así, en efectivo. No en la tarjeta, vaya, si es que alguno me quería pantallar ahora. No. Uy, te gusta, ¿verdad? Es que con esa canción no me concentro, vos. Pero bien, la pregunta del día era esa. ¿Cuánto billete andás para alcanzar llegar a la quincena? Esa es la pregunta a través del WhatsApp de La Mejor Nota, 7607-0572. 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Nos quedamos con esto, ya venimos con más a través de la 92.5.
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Quedamos pegados. Bueno, 5:34 PM. Continuamos con más a esta hora de la tarde. Y tengo información importante que contarte para todos aquellos que estaban ahí con el pendiente. 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Bendita la hora en que te encontré. Bueno, babycitos, ¿ustedes qué opinan? ¿Qué dicen? Y es que quiero saber con cuánto andan ustedes en el bolsillo. Por ahí estábamos hablando de eso hace un rato y continuamos con el tema de la tarde, con la pregunta de la tarde, y es esa. ¿Con cuánto anda usted en el bolsillo? Cuéntenos a través del WhatsApp de La Mejor Nota, 7607-0572.

Ok, vamos ahora, buenísima canción de Yorgaki con Belé. Mira, yo siento que estos dos hombres no nos decepcionan para nada, en lo absoluto. Me encanta. 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Mira, yo creo que eso es algo que le da puntos a un hombre. Que se cuide, que huela rico. Ay, no sé. A mí una persona que huele delicioso, pues sí, un hombre, pues. No, hombre, qué belleza, vos. Qué belleza, Ricky. Más si huele a esa loción. Vaya, te voy a decir a qué loción me encanta a mí que huele un hombre. A la de Club de Nudes, algo así. Club de Nudes, creo que se llama. Intense Men. Va, ahí está. Si usted huele así, uy, no, hombre, va a hacer que todos lo vuelvan a ver. Qué rico huele ese hombre. ¿Sí o no? ¿A qué huele vos ahorita? Decirlo a través del WhatsApp. ¿A qué huele usted? ¿A qué huele usted? 7607-0572.

0: Y entonces, pues, ¿a qué olés? Yo quiero saber a qué huele usted. Celaya, ahorita huelo a hombre sudado. Macho pecho peludo. Ah, vaya. Está bien, está bien.
1: Yo sé lo que tú vas a hacer.
0: Por cierto, hoy nos vamos con el reporte del tráfico a esta hora de la tarde. ¿Gracias a quién? Gracias a Freedom. Así que nos quedamos con eso a esta hora de la tarde pendiente porque ya venimos con más a través de la 925.
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0: Ok, a esta hora de la tarde nos vamos con el reporte del tráfico gracias a Freedom. Y de una vez nos dirigimos, de una vez, hacia la avenida Independencia. Para todos aquellos que se dirigen hacia el centro de Santa Ana, déjame contarte que encontramos tráfico pesado, así que ahí lo tenés. También para todos aquellos que van por la calle José Mariano Méndez. Bueno, déjame contarte algo súper importante. Y es que, por supuesto, que ya encontrás tráfico pesado para aquellos que se van incorporando al Colón. Igual para todos aquellos que van pasando por IEPROES, justamente incorporándose a la calle Aldea San Antonio. Tráfico lento, para que lo tomen en cuenta. Y esa calle conduce de una vez para todos aquellos que van hacia Chalchuapa, Huachapán. Bueno, también déjame decirte, tráfico pesadito. Nos vamos de una vez hacia el redondel de los Naranjos. Tráfico lento, igual hacia el redondel que nos conduce hacia, déjame contarte, hacia la Rambla Santa Ana. Bueno, tráfico lento. De una vez nos vamos también hacia el Boulevard Los 44. Para todos aquellos que van pasando por ahí, por el redondel, el Sinaí, como que vas para Metro, como que vas también para el Trébol. Tráfico lento, el Boulevard Los 44. Para aquellos que se incorporan al redondel de Metro, Boulevard Nicolás Salume, acá estamos viendo en el radar del tráfico, tráfico pesadito. Eso siempre, así que ya lo sabe, tómalo en cuenta. Sobre la 31 calle, tráfico pesadito también, así que ahí está. Si usted también va pasando por alguna calle en específico, cuéntenos. Por supuesto, a través del WhatsApp de La Mejor Nota. Y recuerde que este ha sido el reporte del tráfico, gracias a Freedom.
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Ajá, qué rica está la nana. Bueno, babysitos, ahí teníamos esas buenísimas canciones gracias a Reynosa. Todo para su bus y camión en la hora de los pesados a esta hora de la tarde. Yo sé que varios de ustedes ya van saliendo de la chamba, ya van saliendo ahí de trabajar. Y qué chévere que ya vaya a descansar. Pero bien, mira, tenemos mensaje. Y dicen ustedes, ando con unos 50, pero ya me lo iré a gastar, dice. Me acaba de dar hipo. Es que el niño anda con antojo. Pero el papá. Mentiras, dice por acá, yo tengo las dos, dice la bestia negra y la Erlos. ¡Ah, vaya! De Moto Freedom, ok. Ah, no, hombre, vos. Estoy loca, yo, vos. De la loción estamos hablando. ¡Loco, ah! ¿Eh? La bestia negra y la Erlos. ¡Qué rico! Perfecto. Continuamos con más a esta hora de la tarde. 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Dorre, nos vamos a quedar con una canción más a esta hora de la tarde. Póngase pilas, pues. ¿Qué quiero oír? ¿Algo belicón o qué? Diga, pida. Aquí solo pida. Me encanta la morena, qué rico lo menea. Siempre me miro bien chacal, la morra se me pega la... Oh yeah, bebé, nos quedamos con eso entonces. Algo de Nathaniel Cano con Oscar Maidon. 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
2: 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Son las
7: 5 de la tarde, 52 minutos.
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13: 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Son las
7: 5:55.
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13: 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Te da la hora. Son las
7: 5 de la tarde, 56 minutos.
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